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3: 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Yo soy un gran desconfiado y fui como Cantaclaro, un llanero renombrado, a quien le puso Gallegos el nombre de Juan Parao.

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0: Seguidamente, mis amigos, presentamos las efemérides correspondientes al día de hoy, 17 de agosto.
1: En 1807 nace Andrés Ibarra, militar venezolano, conocido por participar en la Guerra de Independencia de Venezuela y por ser edecán de Simón Bolívar.
0: Un día como hoy, de 1814, se produjo la Batalla de Aragua.

0: Agua de Barcelona, enfrentamiento que se marca en el contexto de la guerra independencia de Venezuela.
1: En revolución de marzo.
0: Un día como hoy nació también Ramón Ocando Pérez. En 1899, excursionista venezolano y fundador del movimiento Scout en Venezuela.
1: Muere Raimundo Andueza Palacio en

0: 1900, abogado.
1: Influyentes del arte cinético del siglo XX.
0: Su obra cambió la forma de entender el color en el arte, al mostrarlo como un elemento autónomo que, según la luz y la posición del espectador, puede parecer que se mueve o cambia, incluso sin que el objeto varíe.
1: Un día como hoy, también de 1927, nació Tomás Polanco Alcántara, escritor, historiador, jurista y diplomático venezolano, considerado uno de los intelectuales más influyentes en el país durante el siglo XX.
0: Fue profesor universitario, embajador de Venezuela en varios países y miembro de academias nacionales e internacionales de historia y ciencias políticas.
1: Se fundó también la Asociación de Contratistas de Obras del Distrito Federal, hoy Cámara Venezolana de la Construcción, en 1943.
0: Fue la primera organización gremial de constructores creada en Venezuela, impulsada por el crecimiento del sector de la construcción, especialmente los planes de obras públicas promovidos por el gobierno de Isaías Medina Angarita.
1: Un día como hoy nació la hermosa, la sensual, la espectacular Chiquinquirá Delgado, en 1972, actriz, modelo y presentadora venezolana, conocida por iniciar su carrera como presentadora de televisión en el programa de variedades TV Time, y lamentablemente casada, pues.
0: A lo largo de su vida profesional se ha destacado en la actuación, el modelaje, el entretenimiento y la conducción en vivo.
1: Murió Honorio Torrialba un día como hoy del 2010, actor y humorista venezolano conocido por interpretar personajes como Gregorita, también Los Tirabecitos y Cheche en los programas de humor de Radio Caracas Televisión, El Show de Joselo y Chéverísimo en Venevisión.
0: Bueno, 8 años después, en 2018, muere otro grande del humorismo, el cantante lírico, humorista, actor venezolano conocido por iniciar su carrera en RCTV en el programa El Show de las 12. ¿Y quién fue este? Fue Callito Aponte.
1: También un día como hoy murió Julio César León en el 2025, ciclista venezolano conocido por ser el primer atleta en la historia del país en participar en unos Juegos Olímpicos, y esto fue en Londres en 1948.
0: Y en 1850 muere José de San Martín, militar y político argentino, conocido por ser el libertador de Argentina y Chile y por haber proclamado e impulsado la independencia del Perú.
1: También un 17 de agosto de 1950 52 nació Nelson Piquet, piloto brasileño considerado uno de los mejores de la historia y ganador de 3 campeonatos mundiales de Fórmula 1.
0: Las empresas Philips y Sony presentan oficialmente el Compact Disc, conocido como CD, en 1982.
1: Bueno, también un día como hoy murió Yvonne Craig en 2015, actriz y bailarina de ballet, nacida en los Estados Unidos y conocida por interpretar a Batichica en la serie de televisión Batman 1967.
0: Hoy es el Día Internacional del Peatón.
1: Bueno, tomar conciencia en todo caso y nuestro reconocimiento.
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1: 7:10.
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0: 7:11.
1: Habitantes de más de 30 sectores de Maturín en Bonanga se concentraron en la Avenida Libertador y se trasladaron hasta la sede de Corpoled, donde entregaron un documento que expone el descontento por los cortes eléctricos no programados.
0: Resaltaron que los constantes apagones afectan el servicio de agua por falta de sistema de bombeo, así como el daño de transformadores en las comunidades y equipos electrodomésticos de los hogares.
1: Ratificaron también el llamamiento a las autoridades nacionales para que publiquen un cronograma de los cortes eléctricos.
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1: 7:11.
0: La presidenta encargada, Delcy Rodríguez, aseguró el pasado sábado que 1.046 personas que estaban detenidas han regresado a sus hogares.
1: En efecto, 1.046 connacionales que estaban privados de libertad han retornado a sus hogares, aunque no precisó el periodo. La cifra es exacta a la que dijo el pasado viernes el secretario de Estado de Estados Unidos, Marco Rubio, cuando indicó que 1.046 venezolanos habían sido excarcelados desde el pasado 3 de enero.
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1: 7:12.
0: El vicepresidente de organización del Foro Penal, Gonzalo Gimiot, informó que la cifra de 72 excarcelados el pasado sábado había sido contabilizada hasta las 10 de la noche o 10 de la mañana, y precisó que entre los excarcelados se encuentran 55 hombres y 17 mujeres.
1: A través de una publicación en la cuenta X, Gonzalo Imió señaló que el Foro Penal mantiene activo el proceso de verificación, por lo cual la cifra podría variar a medida que la organización confirme nuevos casos.
0: La actualización se conoció después de que el gobierno anunciara la aplicación de medidas alternativas a la privación de libertad para 131 personas que permanecían detenidas.
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0: 7:13.
1: Y ahora desde Cumaná, ya en el estado Sucre, informa Víctor Federico González.
3: El secretario general del Colegio de Médicos Seccional Carúpano, Juan Carlos Luigi, denunció que la Universidad de las Ciencias de la Salud, Hugo Chávez Frías, estaba avalando posgrados clínicos en la localidad sin contar con los requerimientos académicos ni legales adecuados. Luigi señaló que el Hospital Santos Aníbal Dominici, donde se imparten las clases y prácticas, no posee las condiciones para albergar estos programas debido a la falta de equipo y tecnología, aunado a las carencias de servicios. Como agua potable, aguas servidas y electricidad. El doctor precisó que las especialidades ofrecidas incluyen nefrología, cirugía general, pediatría y anestesiología, además de obstetricia y ginecología. Asimismo, resaltó que para desarrollar estos programas formativos es indispensable contar con seminarios, revistas con especialistas experimentados y bibliotecas de consulta en los centros de salud. En cuanto al aspecto reglamentario, el líder gremial recordó que todo médico debe estar inscrito en el Colegio de Médicos para ejercer la profesión o realizar cualquier especialidad, de lo contrario se incurriría en intrusismo. Ante este escenario, exhortó al ministro de Salud, a la directora nacional de la UCS, a la coordinadora en el estado Sucre y a la autoridad única de salud de la entidad a tomar los correctivos necesarios para garantizar una formación adecuada en estos programas. Para el Centro Nacional de Información de Notirrumbos, desde el estado Sucre, reportó Víctor Federico González.
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0: 7:14.
1: Presidenta de la Asamblea Nacional electa en el 2015, Dinora Figuera, exigió ayer domingo claridad sobre la cifra real de presos políticos excarcelados en las últimas horas, ante las diferencias entre los anuncios del gobierno y los reportes registrados por las organizaciones de derechos humanos que verifican estos casos.
0: En un país que avanza hacia la transición democrática no debe haber presos políticos. Urge claridad en relación con las cifras oficiales, en contraste con lo verificado por las organizaciones de derechos humanos que siguen el proceso, afirmó Figuera en su cuenta de X.
1: Asimismo, la parlamentaria enfatizó el compromiso con el seguimiento de estas medidas. Dijo: estamos vigilantes y hacemos esfuerzos para que se den las liberaciones.
0: Es una gran demanda nacional que salgan en libertad todos los presos políticos y que la misma sea plena, agregó.
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0: 7:15.
1: María Corina Machado afirmó que todos, absolutamente todos, tanto civiles como militares, deben ser liberados ya, tras conocerse la excarcelación de más de 130 presos políticos en nuestro país.
0: Cada venezolano que hoy sale de un centro de tortura a los brazos de sus familiares nos da una alegría infinita. La dignidad y fortaleza que demuestran nos llena de orgullo, escribió Machado a través de su cuenta en X.
1: María Corina aseguró también que Venezuela será libre y que la historia conocerá el inmenso sacrificio de sus héroes.
0: Llamó a los excarcelados a abrazar a sus familias, respirar profundo y prepararse para trabajar juntos, muy duro, reconstruyendo nuestro país. Afirmó que habrá memoria, justicia y reparación.
1: Seguimos de la mano de Dios, dijo finalmente María Corina Machado.
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1: 7:16.
0: La presidenta encargada, Delcy Rodríguez, informó que el país registra 21 trimestres de crecimiento económico y que espera que la tendencia continúe en pro de los ciudadanos.
1: Ajá, pero ¿qué aspiro yo?, se preguntó ella. Que nuestros trabajadores podamos mejorar sus ingresos para que puedan seguir teniendo acceso, dinamizando la economía como se está haciendo, y en conjunto pues tener políticas integrales para que la economía crezca para favorecer al pueblo.
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1: 7:16.
0: Desde Caicara Digital en el estado Bolívar informa José Anija.
4: Los habitantes de Caicara del Orinoco en el estado Bolívar, una ciudad privilegiada por su ubicación a orillas del majestuoso Río Padre enfrentan una grave crisis del suministro de agua potable. A pesar de la abundancia de este recurso natural, muchos sectores de nuestra comunidad se ven obligados a soportar prolongados periodos sin acceso al vital líquido. Recientemente hemos sido testigos de situaciones alarmantes donde hemos llegado a estar hasta 18 días sin el vital líquido, mientras que otros sectores han padecido esta carencia durante meses. Esta situación no solo afecta la calidad de vida de los ciudadanos, sino que también representa un riesgo para la salud pública. Hacemos un llamado urgente a las autoridades competentes para que tomen medidas inmediatas y efectivas y que siempre garanticen el suministro constante y seguro de agua potable a todos los habitantes del país de La Coroba. La denuncia pública la hace el luchador social y habitante del sector de Chaguaramal, en Caicara del Orinoco, en el estado Bolívar, Luis Raúl Villanera. Desde Caicara Digital 90.1 FM en Caicara del Orinoco, en el estado Bolívar, y para el Centro Nacional de Información de Notirrumbos, reportó José Anija.
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1: 7:18 minutos.
0: El Observatorio de Gasto Público de Sedice Libertad estimó que los precios de bienes y servicios en Venezuela aumentaron 13,50% en bolívares durante julio de 2026, mientras que en dólares registraron una variación negativa de 3,91%.
1: De acuerdo con el inflaciómetro de Sedice Libertad, que realiza seguimiento al comportamiento de los precios en Caracas, Valencia y Maracaibo, la inflación interanual al 30 de julio alcanzó 738% en moneda nacional y 35% en dólares.
0: El resultado de julio se ubicó en 6,4 puntos porcentuales por debajo del 19,9% reportado recientemente por el Banco Central de Venezuela.
1: Se dice, consecuencia, atribuye la diferencia a las metodologías y coberturas geográficas empleadas por ambas mediciones.
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1: 7:19 minutos.
0: El diputado Ramón López, integrante de la delegación de la Asamblea Nacional electa en 2015, que participa en las mesas de diálogo con el gobierno, aseguró que los recursos provenientes del oro venezolano resguardado en el Banco de Inglaterra serán administrados bajo mecanismos de control y auditoría internacional.
1: Ramón López explicó que el acuerdo para disponer de estos activos, planteado para atender la emergencia generada por los terremotos, contempla que los recursos sean depositados en una cuenta del Departamento del Tesoro de los Estados Unidos y utilizados mediante un plan destinado a la recuperación de las zonas afectadas.
0: Según el parlamentario, el dinero estaría dirigido principalmente a la reconstrucción de viviendas, centros de salud y escuelas, con mecanismos de seguimiento que permitan garantizar que los fondos sean utilizados exclusivamente para esos objetivos.
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0: 7:20 minutos.
1: El gobierno de los Estados Unidos avanza con la terminación del estatus de protección temporal para venezolanos, una medida que afecta a beneficiados que hasta ahora contaban con protección temporal frente a la deportación y autorización para trabajar bajo ese programa.
0: La situación se mantiene en medio de una disputa judicial. En junio de 2026, la Corte Suprema de Estados Unidos revocó y devolvió una decisión relacionada con las facultades del Departamento de Seguridad Nacional para determinar ciertas designaciones de TPS.
1: Bueno, ese departamento había dejado sin efecto en el 2025 una decisión que extendía la designación de Venezuela.
0: En un aviso posterior señaló que las designaciones venezolanas de 2021 y 2023 permanecían sujetas a sus respectivos plazos legales mientras se desarrollaban nuevas actuaciones sobre el programa.
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0: 7:21 minutos.
1: Ahora el reporte desde el estado Barinas en la voz de Ricardo Díaz Gómez.
5: Grupos de sociedad civil continúan su despliegue en las calles junto a la ciudadanía para denunciar la crítica problemática que afecta al sector salud en el estado Barinas, tras haber visibilizado previamente las fallas en el servicio eléctrico. Ese grupo de sociedad civil señaló que el hospital central se encuentran sin insumos básicos ni los equipos necesarios para diagnósticos especializados, destacando que ningún centro de salud pública en la entidad cuentan con un tomógrafo para atender a los pacientes. Ciudadanos denuncian la grave crisis y falta de equipos en el sistema de salud pública en Barinas. Desde Radio Fortaleza 88.3 FM, para el Centro Nacional de Información de Notirrumbos, desde el estado Barinas, le reportó Ricardo Díaz Gómez.
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0: 7:22 minutos.
1: El secretario general de la Organización de Estados Americanos, Alvin Randim, celebró el pasado sábado el anuncio de la liberación de 131 personas en Venezuela y consideró la medida como un paso hacia la justicia, la convivencia democrática y la reconciliación nacional.
0: Acojo con agrado el anuncio de la liberación de 131 personas en Venezuela, expresó Randín en un mensaje publicado en redes sociales.
1: Instó además a las autoridades venezolanas a garantizar el respeto de los derechos y las garantías del debido proceso de las personas liberadas.
0: Reiteramos nuestro llamado a la liberación de todos aquellos que permanecen injustamente privados de su libertad, agregó Randin.
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0: 7:23 minutos.
1: Bueno, Protección Civil y también el INAMED activaron el pasado sábado medidas preventivas ante las altas temperaturas registradas en distintas regiones de Venezuela.
0: Los organismos recomendaron a la población extremar las precauciones para reducir los riesgos asociados a la exposición prolongada al calor y mantenerse atentos a las condiciones meteorológicas.
1: Entre las principales recomendaciones se encuentra evitar permanecer bajo el sol durante periodos prolongados, utilizar protector solar y limitar las actividades fiscales al aire libre entre las 11 de la mañana, 4 de la tarde, cuando las temperaturas puedan alcanzar los niveles más elevados. Y también, bueno, si está dentro de la posibilidad, tomarse su lupulosa.
0: Asimismo, las autoridades aconsejaron utilizar ropa ligera, holgada y de colores claros, además de mantener una adecuada hidratación.
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0: 7:24 minutos.
1: El director de Protección Civil en el estado Falcón, Joe Cabos, indicó que los funcionarios del sistema de riesgo monitorean el comportamiento del clima en la región tras el paso de la onda tropical número 37.
0: A través del Sistema Nacional de Riesgos nos mantenemos en monitoreo constante 24/7.
1: Recuerden que prevenir es la clave, subrayó en declaraciones a los medios de comunicación.
0: El funcionario señaló que la costa oriental sería una de las zonas con mayor probabilidad de registrar precipitaciones, según los pronósticos de las próximas 24 horas, que muestran lluvias de manera dispersa en gran parte de la geografía falconiana.
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0: 7:24 minutos.
1: Bueno, mucha atención, oído al tambor, el dólar del Banco Central de Venezuela amanece hoy en 772 bolívares con 54 céntimos.
0: Y el euro en 894 bolívares con 49 céntimos.
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0: 75 minutos.
1: Y ahora desde el estado Bolívar conectamos con Nobel Lizardi.
6: Frente a los severos daños registrados en estructuras residenciales, comerciales e industriales en los seis estados afectados por el doblete sísmico del pasado 24 de junio, el sector empresarial e industrial del estado Bolívar consolidó un frente técnico unido para responder de manera estratégica a la contingencia nacional. El ingeniero Oscar Gómez, director regional de la Cámara Venezolana de la Construcción y representante de la Cámara de la Construcción del Estado Bolívar, informó el inicio formal de la mesa de trabajo técnicas e intergremiales con sectores clave de la economía regional. La iniciativa reúne a la Cámara Inmobiliaria de la entidad con Industria Bolívar, la Cámara de Bloqueros, Fedindustria Bolívar, familiares y multifamiliares, respaldados por la capacidad logística e industrial del Estado Bolívar. Desde Exitosa 101.1 FM en el Estado Bolívar, para el Centro Nacional de Información de Notirrumbos, reportó Nobel Lizardi.
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0: 7:26 minutos.
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1: Muy, pero muy buenos días, mi gente hermosa de Ciudad Guayana. Feliz inicio de semana, feliz lunes y por supuesto lunes cargado de la mejor energía que tenemos para ustedes acá en Caroní 93.1 FM, que es como tú, imbatible. Muchísimas gracias por estar hoy presente acá en este programa. Gracias principalmente también a Papá Dios, quien es el conductor de este espacio, el conductor de nuestras vidas y quien siempre nos sorprende con buenas noticias, quien siempre nos bendice con la mejor energía y con la mayor protección. Muchísimas gracias también al equipo maravilloso que me acompaña, nada más y nada menos que en la administración, la licenciada Marcia Borges, en los controles Joan Solís, en la producción de La Gaita que a ti te gusta, Elías Nader y Ciro Ángel Martínez, y hoy por supuesto haciéndole ese acompañamiento especial a nuestro locutor principal de este espacio, Francisco Hernández. Muchísimas gracias, Francisco, por siempre estar presto a apoyar, por siempre estar presto a brindar esa colaboración y por siempre estar presto a apoyar al talento emergente. Gracias también a otra de las personas que siempre está ahí pendiente de nosotros, que es nada más y nada menos que en la dirección. Hoy estamos iniciando la semana, pero el cuerpo hay que despertarlo, por eso hoy también muchísimas gracias en la dirección, el ingeniero Rider Quintero. Gracias, gracias, gracias. Les recuerdo desde ya que si quieren comunicarse con nosotros, lo pueden hacer a través de nuestra plataforma de Instagram y de TikTok, @caroni93.1fm, en mi TikTok personal, @yosoyyase, y por supuesto también muchísimas gracias a quienes se conectan con nosotros a través de @yasenisanchez en Instagram. Hoy tenemos un invitado de lujo, pero por supuesto yo sé que ustedes lo conocen, lo aman, y fue una agrupación que sin duda alguna marcó tendencia durante muchísimo tiempo acá en Venezuela.

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2: Por ahí escucharon una pequeña pista de quién es el invitado del día de hoy. Y por supuesto, nuestro invitado del día de hoy es nada más y nada menos que una agrupación. Ellos son venezolanos, son de Maracaibo y por supuesto del estado Zulia. Es un septeto destacado por sus armonías polifónicas muy impecables, muy limpias, unas letras románticas que nos envuelven el corazón y por supuesto un estilo distinto en el pop vocal y la balada. Hoy tenemos artistas nacionales y estos artistas son nada más y nada menos que Vos Ve, y lo escuchamos por acá por Caroní 93.1 FM.

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1: Así es, y es que acabamos de escuchar por acá por Caroní 93.1 FM nada más y nada menos que la agrupación invitada del día de hoy, Boss Bay, una agrupación que sin duda alguna nos pone armónicos, nos pone melodiosos y nos pone románticos. Nos invita a ese ambiente de romanticismo que muchas veces han sido ellos los protagonistas de momentos importantes, hasta incluso matrimonios para nosotros los venezolanos. El grupo estuvo integrado por 6 cantantes, compositores y arreglistas, y por supuesto hoy les vamos a estar hablando acerca de esta agrupación conformada por Luis Fernando, mejor conocido como Luigi, Santiago Castillo, mejor conocido también por los hermanos Castillo, tiempo más tarde crean San Luis, y por supuesto también tenemos algunas noticias acerca de esta agrupación. Pero no solamente ellos están conformando Boss Bay, porque también están en colaboración con Carlos Labrador, Luis Enrique Leal, Gustavo González y Roberto Zambrano. Todos ellos conformando lo que hoy en día fue una de las agrupaciones más importantes para Venezuela, Boss Bay, y la escuchamos acá en La Gaita que a ti te gusta por Caroní 93.1 FM.

10:42 de la mañana y continuamos en Caroní 93.1 FM, que es como tú, imbatible. 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Continuamos con la identificación y por supuesto continuamos más música acá en Caroní 93.1 FM, que es como tú, imbatible.

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6: 11:01 de la mañana y por supuesto continuamos en Caroní 93.1 FM, que es como tú, imbatible. Les recuerdo nuestras redes sociales para que nos mantengan siempre informados y si quieren denunciar, si quieren avisar, si quieren notificar acerca de algo que está pasando acá en Ciudad Guayana, lo pueden hacer a través de nuestras redes sociales, @caroni93.1fm, en mi Instagram, @yaceni_sanchez, y en mi TikTok, @yosoyyace. Recuerden también el 0424-969-9867. Y por acá nos comenta una persona de la avenida Manuel Piar en San Félix, nos dice así, nos dice que justamente para el día de ayer estaban retirando los comerciantes informales en la avenida Manuel Piar. El procedimiento justamente se llevó a cabo en el marco del plan de reordenamiento y transformación urbana que se ejecutó en el estado Bolívar. Yo en este momento me estoy preguntando si de verdad, si sinceramente los están reubicando, si sinceramente los están reajustando, si sinceramente le están dando una mejor calidad de vida y de servicio a su trabajo, o si simplemente están haciendo la labor de quitarlos del camino. Es muy, muy delicada esta situación porque, señores, recordemos que Venezuela está buscando salir adelante, está buscando también ayudar y está buscando crear su negocio de la mejor manera posible. Por eso, acá en Venezuela siempre tenemos que tener un plan A, un plan B, si estamos reubicando a estas personas, porque justamente hace como 1 o 2 semanas estaba viendo esta noticia en donde también a las personas, a los barberos que estaban en la avenida Atlántico, específicamente a la altura de la avenida Guarapiche, los habían retirado, los han retirado de este sector. ¿Qué está pasando con esta gente? ¿De verdad los están reubicando o si simplemente los están quitando por quitarlos? Señores, no es momento de quitarle el trabajo a nadie, es momento más bien de apoyar, es momento más bien de buscar dar una solución a estos trabajadores que si de una u otra forma están poniendo su mano amiga, están poniendo su granito de arena, están poniendo su mejor esfuerzo por una labor que muchas veces necesitamos

ser visible. Están haciendo su mayor esfuerzo por invertir en la economía de Venezuela. Así que, por favor, hay que ayudarlos, por favor, hay que hacer que todo lo posible sea para ellos, porque muchas veces, de verdad, muchísimas veces tomamos medidas que no son las más beneficiosas para los comerciantes ni para los venezolanos. Así que si lo están haciendo con el mayor bien posible, bienvenido sea. Pero si lo están haciendo simplemente por quitarlos, ahí es donde yo digo, por favor, hay que tomar conciencia y hay que ayudar al buen venezolano que está buscando la manera de todas las formas posibles mantener su buena economía de una manera sana, de una manera que les permita a ellos brindar el pan del día a día a su familia. Estas noticias las estamos informando acá en Carolina 93.1 FM, que es como tú, imbatible.

10:12 de la mañana y continuamos en Carolina 93.1 FM, recordándoles por supuesto que se quieren, que si se quieren comunicar con nosotros lo pueden hacer a través de nuestra plataforma en TikTok, @yosoyyaza, y por supuesto también a través de @carolina93.1 FM. En este momento saludando a nuestras amistades que se están conectando y nos están dejando buenos mensajes. Saludos a Arquímedes Estanga desde el cruce de la 45, gracias también a Dami desde Anaco y a Ricardo Shelevi que se conectan a esta hora. Y gracias también a ustedes porque se están conectando y se están comunicando con nosotros a través del 0424-969-9867. Por ahí ya va a sonar justamente el tema que me está pidiendo Arquímedes en este momento, que es Cosita Rica de Vos Veis. Y por supuesto, si estamos hablando de Vos Veis, estamos hablando de una agrupación venezolana formada en Maracaibo, estado Zulia. Y que además de esto, para quienes no conocen bien esta banda, ellos comenzaron cantando en reuniones y eventos universitarios. En 1997 lanzaron su álbum debut independiente, Lo Mejor Aún Está Por Venir. Ellos también tuvieron grandes éxitos, tuvieron grandes consolidaciones con álbumes como, por ejemplo, Virao, del año 2001, 2003, y Vas, del año 2004. Alcanzaron un éxito masivo que a nosotras las mujeres venezolanas nos ponía a bailar, a cantar, a gozar y a enamorarnos cada vez que un hombre nos dedicaba ese tipo de temas. Y si estamos hablando de dedicar, yo quiero tocar este tema porque muchas veces es importante. ¿Dónde están los hombres que todavía le dedican buenos temas a las mujeres? ¿Dónde están los hombres que todavía regalan flores? ¿Dónde están los hombres detallistas? Acá en Carolina 93.1 FM estamos pendientes de ustedes porque ustedes pueden solicitar los temas musicales a través de nuestro Instagram, @yacenissanchez. Mientras tanto, escuchamos este tema musical para complacernos en la imbatible Carolina 93.1 FM.

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1: Chico, ¿y ese alboroto que tienen los muchachos ahí?
2: Alboroto no, mijo. Entusiasmo. Están entusiasmados.

11 con 22 minutos de la mañana y continuamos en Caroní 93.1 FM, que es como tú, imbatible. Y por supuesto, estamos escuchando buena música venezolana, estamos escuchando música que nos hace sentir orgullosos, que nos hace sentir alegres, música que por supuesto es ideal para celebrar las buenas noticias. Y si estamos hablando de buenas noticias, estamos hablando de un joven venezolano que gana una medalla de oro en Olimpiadas de Matemática. Y es que sin duda alguna, nosotros los venezolanos tenemos talento de sobra. Tenemos talento en la música, en el arte, en la pintura, también en el baile, en todas nuestras ramas. Y por supuesto, en este momento también quiero felicitar a los profesores y a los padres de este hermoso joven estudiante de, por supuesto, una de las ramas más famosas, más conocidas y más importantes, que es la matemática. El estudiante Enrique García González se congregó y que se consagró, por supuesto, como campeón al obtener la medalla de oro en Olimpiadas de Matemática en Centroamérica y el Caribe, celebrada en México. García González completó una actuación prácticamente perfecta al acumular entre 41 y 42 puntos posibles, convirtiéndose en la puntuación más alta de toda la competencia. Por acá en las redes sociales vemos que muchísima gente lo saluda, lo felicita, le dice gracias a los padres. Y es que sin duda alguna, este es el talento que hay que reconocer, el buen talento que hay que celebrar y lo que hay que promover en los más pequeños. Por acá también estoy hablando de este tema porque estaba viendo en las redes sociales una tendencia que sinceramente yo no entiendo, y se trata del farmear ahora. Dios mío, ¿pero qué está pasando ahora en la sociedad? Porque escuchen esto, hay una tendencia en las redes sociales que nace a través de los juegos, de los videojuegos, y es el farmear Aurea. Vemos por ahí competencias en las calles de diferentes jóvenes, no mayores, incluso de 15, 16, 17 años, que se concentran en calles, en avenidas, en plazas, para hacer este tipo de competencias, porque se pudiese llamar de alguna manera graciosa, hacer una competencia entre el farmear Aurea, el farmear. Vamos a ir desglosando poco a poco qué es esto. El farmear viene del término de los videojuegos, en donde vas acumulando poco a poco puntos a través de distintas actividades, de distintas incluso escenas que vas haciendo en los juegos, en los videojuegos. Mientras el aura muchas veces representa esa característica que va más allá de lo que pudiese llamarse como a nivel a nivel de chakras, pudiese decirse así, a nivel de chakras, ¿ok? Entonces, ¿qué hacen estos jóvenes? Estos jóvenes hacen algún tipo de muestras en relación a actividades como, por ejemplo, algún tipo de mueca, pero muchas veces estas muecas, este tipo de escenas, lo ven en los videojuegos. Pero realmente, ¿qué es el farmear Aurea? ¿Sea una tendencia más en los jóvenes de la generación Z, o simplemente es como lo que muchas veces llegamos a ver en tiempos pasados, una simple curiosidad? Recordemos que en estos recientes años también vimos la curiosidad en relación a lo que fue los Therian también fue otra de las cosas que sin duda alguna los jóvenes también estuvieron practicando muchísimo, pero
¿Qué está pasando actualmente en nuestra sociedad? ¿Qué está pasando realmente en nuestros jóvenes de ahora que no se enfocan en la educación, así como lo está haciendo este joven talento venezolano que nos está dejando por todo lo alto, nos está dejando bien representados y que sin duda alguna está apostando a su educación, está apostando a su talento desde la forma más sana y así es como tenemos que hacer los venezolanos, apostar desde nuestro talento en la forma más sana. Por acá, por Caroní 93.1 FM, siempre estamos apostando al talento, por eso hoy tenemos a un talento que sin duda alguna yo sé que a ustedes les encanta, los romantiza y los coloca en un ambiente y en una atmósfera de mucha, mucha alegría. Y ellos son Voz País y suenan por acá por Caroní 93.1 FM.

0: 11:36 de la mañana y Dios mío, el tiempo pasa increíblemente rápido, el tiempo pasa volando, el tiempo también tiene buenas noticias porque acá en Caranel 93.1 FM y en La Gaita, que a ti te gusta, estamos apoyando siempre a los emprendedores, estamos apoyando siempre a las marcas y estamos apoyando siempre a ustedes, los venezolanos, que se merecen lo mejor, se merecen buenos premios y se merecen, por supuesto, las mejores sorpresas. 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

0: 11:45 de la mañana y ya casi a punto de despedir el programa del día de hoy, pero nos vamos con una buena noticia, porque escuchen lo siguiente. El CENIAT elimina la fecha de vencimiento del RIF. Desde mi punto de vista, esto es algo bastante positivo porque agiliza el trámite y además evita las engorrosas renovaciones. Y es que muchas veces nos encontramos con que tenemos que estar renovando y renovando y renovando cada vez más el RIF. Entonces el CENIAT tomó medidas para, por supuesto, sobre todas las cosas, eliminar la fecha de vencimiento del famoso RIF. Así, con esta noticia, despedimos el programa del día de hoy, pero no sin antes agradecerle a toda la gente de Ciudad Guayana que se conectó con nosotros a través de nuestro TikTok, arroba Yaseni Sánchez y arroba Yo Soy Yasen. Gracias también a Harold San Vicente, quien estuvo presente a través de nuestro TikTok, y gracias a todas las personas que se conectaron con nosotros a través de Caroní 93.1 FM en Instagram y en TikTok. Les recuerdo, tenemos concurso activo para ustedes en arroba Yaseni Sánchez, y recuerden nuestro número de contacto si quieren más información acerca de este concurso, el 0424-969-9867. Ahora sí, momento de despedir el programa del día de hoy. Muchísimas gracias al excelente equipo que siempre me acompaña. Y es que en la administración está la licenciada Marcia Borges. En los controles, nada más y nada menos que nuestro querido amigo Joan Solís. En la producción de este espacio, nuestro gran Ciro Hernández. Un beso para Ciro, que sin duda alguna siempre está ahí pegadito, escuchando la gaita que a ti te gusta. Y gracias también a Elías Nader. Y gracias, infinitamente gracias, al conductor principal de este espacio, que es sin duda alguna Francisco Hernández. Todos bajo la dirección del ingeniero Rider Quintero. Me voy, bye bye, feliz día. Y que Dios los bendiga a portarse bien, sin mirar a quién.
1: Buenos días, Venezuela.
2: Buenos días, Venezuela.

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2: Con mucho sentimiento, Manito. Feliz tarde, Venezuela. ¿Cómo están ustedes? Saludos muy cordiales para toda Venezuela, para todo el suroriente del país. Quienes están allí conectados a través de Radio Caroní 93.1 FM, a través de nuestra plataforma de TikTok, @consentimientomanito. Avísenle a sus amigos, avísenle a sus familiares, a sus seres queridos que ya comenzó uno de los programas preferidos por ustedes. ¡Uy! www.radiocaroni.es.tl www.radiocaroni.es.tl. Esa es nuestra página web. Nos estamos escuchando en cualquier parte del mundo entero. Así que avísenle a sus amigos, avísenle a sus familiares, a sus seres queridos que ya comenzó. Vallenatos. Vallenatos.

Canta con nosotros, canta con Manito en Vallenatos Mix. 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Ante el micrófono, quien les habla, yo soy Jorge Luis Monagas, productor nacional independiente 18751, expedido por el Ministerio de Información y Comunicaciones, programa de producción nacional. 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Señores, de esta manera iniciamos nuestro programa. De esta manera comenzamos Vallenatos, Vallenatos Mix. Así que yo voy a llamar al escenario de la Imbatible. Vamos a llamar a una de las agrupaciones que, créanme, a la hora de escucharlos, a la hora de escucharlos, nos dejan grandes éxitos, grandes clásicos. Sí, a la hora de escucharlos, créanme que nos sentimos muy a gusto y muy contentos. Vamos a saludar a las personas que tengo acá conectadas en TikTok. Mi gran amigo Joel el Grande, saludos hermano, ¿cómo estás, Joelito? Mi gran amigo Joel, saludos para ti, Joel, para toda la familia. Vamos a ver, Giancarlo, saludos manito, con mucho sentimiento activo. Me dicen por acá también, pueden escribir en este momento. Los que están conectados pueden escribir en este momento. Saludos para Elisa, saludos para Jexi, Yalitza, saludos a mi primo. Saludos también a Gabriel Manrique, saludos manito, a mi hijo Benjamín, qué bueno. Vamos a mandarle un saludo muy cordial a todo ese hermoso público maravilloso que están allí conectados a través de esta plataforma como lo es TikTok. Saludos a mi primo, de parte de su hermosa mami. Saludos desde las 338. Naijo, allá en la 338. Muchas personas están allí conectadas. Vamos a avanzar con buena música. Vamos a llamar a Los Chiches del Vallenato. Tres temas pegaditos de Los Chiches. Tres temas pegaditos de Los Chiches del Vallenato. Para ustedes, para todo este hermoso pueblo de Guayana que escucha Manito, que escucha Vallenatos Mix.

adelante, señores. Ahí está ese tema. Fábula, fábula de amor. Grandes éxitos, grandes clásicos. Oye, saludos para todas las personas. Van 55 personas conectadas. Recuerden compartir este live, ¿ok? Recuerden compartir este live para que sus demás familiares, para que sus amigos también logren disfrutar.

y ver a Manito en vivo realizando este programa que se llama Vallenatos, Vallenatos Mix. Saludos para los muchachos que se encuentran justamente conectados. Manito, estamos en el destacamento número 88. Siempre disfrutamos de tu programa. Gracias para ustedes, muchachos, a través del WhatsApp. Están allí reportándose. Saludos desde Temblador, la gente de Temblador. Saludos, Manito, de parte de tu amiga Yura. ¡Saludos, Yura! Qué bueno, vale. Muchas personas conectadas. Dalesca, saludos, saludos para ti, Dalesca. Salúdame a Ender Rojas, de parte de Desiré. Moisés nos comenta, hola, saludos para ti, Moisés. Gregory, saludos, Manito, desde El Caimito. ¿Cómo estás, Gregory? Todo bien, Moisés, trabajando fuertemente, Manito. Recuperándonos de ese malestar que nos dio fuerte. Ese malestar de la gripe, ¿no? Que está dando en todos lados. Ha sido increíble. Saludos, Manito, desde las parcelas del Roble, a la señora Berta Salazar. Saludos, señora Berta. Buenas tardes, saludos, Manito. Para Josefa y Yobi en la 45. Aquí está mi abuela Rosa. Saludos para la señora Rosa, vale. ¡Qué bueno! Conectados. A esta hora les quiero hablar de publicidad en vivo. 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La señora Rosa Morales, un saludo, cómo no, saludo para usted, amiga Rosa Morales, vale. Saludos para mi amiga bella Roxelis desde Brasil, de parte de Yaris Nines. ¿Cómo estás, Yari? Ahí están conectados con nosotros. 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Saludos para mi amigo Efraín y para todos los muchachos que siempre están allí conectados, escuchando a Manito, escuchando Vallenatos, Vallenatos. Un aplauso para ustedes, muchachos. Gracias, Ariana. Consentimiento, Manita. Dama. Saludos desde Brasil. Mucha gente conectada desde Brasil.

0: digo que al...
1: Escuchen esto, las personas que tengo acá conectadas.
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1: Escuchen esto que nos dice el psicólogo Ramón Torres, psicólogo de nacionalidad paraguaya, residenciado allá en Estados Unidos, uno de los psicólogos de habla hispana más famosos que hay en toda Latinoamérica. Es este hombre llamado Ramón Torres. Y vean lo que dice Ramón Torres. Voy a leer textualmente para todo el público que me está escuchando en este momento. Y él dice lo siguiente, presten mucha atención por favor. Psicólogo Ramón Torres. Él dice, esta vida es un viaje. Es tu viaje. No te obligues a depender de otro para ser feliz. Reflexiona y corrige tus errores. No hables mal de nadie. Y bendice a todos con tus labios. Aprende a vivir en paz. Quizás muchos quisieron destruirte, pero no pudieron. Porque Dios siempre estuvo a tu lado y te protegió de todo mal. Tú mejor perdona, suelta, viaja liviano. Y recuerda, si Dios está contigo, yo quiero que ustedes respondan acá en TikTok. Si Dios está contigo, ¿quién?
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1: ¿Quién contra ti? Si Dios está contigo, ¿quién contra ti?
0: 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Pero si aspiro, corazón, que pronto, muy pronto, tú me des tu amor.
1: Con sentimiento, manito. Saludos, tiempo.
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1: Tiempo sin verte.
0: Para entregarte.
1: Sacha Evento, gracias, Sacha.
0: Para entregarte todo el corazón.
1: ¿Quién contra ti?
0: Eres.
1: Tenemos que aprender a viajar liviano. Y una de las cosas que yo siempre he dicho, tenemos que aprender a soltar, ¿no? Hay personas que les cuesta mucho soltar. Les cuesta mucho soltar. Son cosas que... Hay veces que la vida se escapan cosas de las manos. Y la misma vida nos va enseñando. La vida es tan vida que se nos presenta así, de esta manera.
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1: Hay otro aspecto fundamental que a veces no podemos detener o cambiar.
0: Son extraños.
1: A veces, si tú haces el bien, es porque hiciste el bien. Si haces el mal, es porque hiciste el mal. Dice el psicólogo Ramón Torres que siempre hablarán de ti. Esa es una naturalidad que hay en el ser humano, lastimosamente.
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1: Hagamos bien o hagamos mal, siempre van a hablar de nosotros. Es increíble. Es increíble, pero es así. Yo le quiero dar las gracias a todas las personas.
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1: Que se quedan con nosotros. Cristian Vecino, saludos, manito, ¿cómo estás?
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1: Gracias a las personas que...
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1: Y yo creo que esto, la misma vida nos va enseñando. Donde nosotros como seres humanos vamos a estar en el sitio donde querramos estar. De eso no cabe la menor duda. La familia Gómez Vega, saludos, familia. Un gran abrazo con mucho sentimiento. Ágata, ¿cómo estás, Ágata? Por eso es que una de las cosas que hay acá en estas plataformas es eso. Las personas que se quedan, por ejemplo, con manito, es porque quieren escucharme, quieren compartir un ratico acá conmigo en los estudios. Disfrutan de la manera en que quizás manito realiza el programa y me acompañan estas dos horas.
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1: Pero allí donde están ustedes en este momento, hay centenares de opciones.
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1: Y vamos a ver todo tipo de personas. Vamos a encontrarnos a la persona que es déspota, a la persona que trata muy seca a sus seguidores,
0: a
1: las personas que les gusta quizás hablar de una manera blasfema de muchas otras personas. Y para usted de contar, yo digo que al fin y al cabo la sociedad está presente y está en un ámbito donde nosotros nos ubicamos donde nosotros querramos. Porque vamos a encontrar a personas de todo tipo. Tanto en las redes, en el trabajo, en cualquier lugar donde nosotros estemos. Así que bueno, sigamos adelante, sigamos haciendo el bien. Brindémosles un fuerte aplauso a todas nuestras familias, a cada uno de ustedes que están allí conectados.
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1: Y los que están a distancia.
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1: Los que están a distancia, que sé que hay muchos.
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1: Y quizá le da mucha nostalgia verme a mí porque una vez estuvieron acá en casa y escuchaban a Manito a la hora del mediodía, a la hora de la noche, a la hora de la tarde, con esa persona que quizás ya no está con nosotros. Me ha pasado.
0: Rodríguez López.
1: Me ha pasado.
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1: Yo quiero irme con este tema muy hermoso porque habla justamente de eso. Habla de las ilusiones. Y un siguiente tema que les voy a presentar de Diomedes es Sin Medir Distancia. Vamos a avanzar con buena música. Este programa se llama Vallenatos Mix y es con mucho sentimiento, Manito. Vamos a avanzar con este tema. Avanzamos con este tema. Ya regresamos. Cántale, Manito.

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1: 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Con mucho sentimiento, Manito. Saludos desde la Gran Sabana. Saludos para toda la gente de la Gran Sabana.
2: También te voy a hablar. Disculpa si soy un imprudente delante de la...
1: Aquí pura gente que salieron del país. Pero aquí seguimos con Manito.
2: ¿Qué te hizo?
1: Marianita.
2: Que no quise hacerte cuando...
1: El mejor presentador de los actos de grado de la UNED.
2: Manchó.
1: Y con el mejor programa de Guayana. Gracias, Jocelyn. Qué linda.
2: Tené el honor. Y se marchó cual cobarde.
1: Ahorita estamos de vacaciones en la UNED.
2: Inocente.
1: Pero en noviembre.
2: Hombre.
1: Ahorita, iniciando ya noviembre.
2: Toqué.
1: Se viene la segunda promoción de actos de grado solemne. Segunda promoción.
2: Mi novia y que ya no.
1: En el nombre de Dios que todo
2: y que
1: salga bien. Un abrazo, Manito. Espero estés bien.
2: Ya empezaron, tienen validez. Dime.
1: Gracias, Carolín. Saludos a toda la gente.
2: ¿Por qué? Si la que hubo entre nosotros dos.
1: De la red.
2: Más de un cariño, fue un gran amor.
1: Nos vemos en el acto próximo.
2: Esa pena.
1: El próximo año de la UNED, qué bueno, Jocelyn. Bueno, allí vamos a estar con el favor de Dios para ustedes. Ustedes no se imaginan lo particularmente que a mí me llena un acto de grado solemne. Ahí estoy en otra faceta, ahí no es Manito el locutor.
2: ¿Cómo?
1: Ahí es el profesor Jorge Luis Monagas.
2: Un amor tan grande.
1: Quien está allí con ustedes. Pero créanme que no hay algo más satisfactorio. Los que tenemos el sentimiento aquí por nuestro país.
2: Que la traición existe.
1: Ver a la cantidad de jóvenes que se gradúan en un acto de grado solemne. Acompañarlos. La parte mía que es como jefe de protocolo. Estar pendiente de cada detalle, de que todo salga bonito, especial. Y que a la final el resultado sea positivo y que todo haya salido bien.
2: Y así.
1: Para mí esa es la satisfacción más grande que puedo tener. Se los digo con toda la franqueza del
2: mundo. ¿De dónde voy?
1: Tantas cosas que pueden ocurrir, que se pueden suscitar.
2: Darte, mira lo que soy.
1: De verdad que eso no tiene comparación alguna.
2: No podré olvidarte, mira lo que soy.
1: Y yo una invitación que le hago a todos.
2: Quisiera olvidar.
1: Y se los digo con toda la franqueza del mundo.
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1: A todas las personas que me estén escuchando.
2: Pero el corazón.
1: Los que están aquí a través de la radio, los que están acá a través de las redes.
2: Está pasando.
1: Donde usted se encuentre, en cualquier lugar donde usted esté. Haga las cosas bien, haga las cosas con amor, con cariño. Que usted sienta que eso está repercutiendo en ti mismo, en tu conciencia, en tu corazón. Y si busca eso que hiciste, repercutir en otra persona, que sea de manera positiva.
2: Conocer a alguien.
1: De verdad que tantas cosas que vemos, ¿no? En este plano terrenal, que hemos visto en estos últimos años. De verdad que no nos queda más nada que hacer el bien, ¿vale?
2: Qué lindo es.
1: No nos queda más nada que hacer el bien.
2: Mirar en sus ojos.
1: Saludos, Alfredo Roja, desde Orinoquia, desde Carúpano. Orinoquia desde Carúpano.
2: Ese brillo lindo.
1: Diga con sentimiento, Manito, como los viejos tiempos. ¿Cómo no, vale? ¡Con sentimiento, Manito!
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1: Con mucho sentimiento.
2: Tu amor.
1: Una invitación abierta, señores.
2: Me desvelo, pues.
1: Si usted es chofer de algún autobús, de alguna unidad de transporte público, trate a su público bonito. Trate a su gente bien. Si usted bien, está viendo que el colector está... Oye, tiene un tonito un poco fuerte el colector, ¿vale? Manito, bájale dos, vamos a tratar bien a las personas. Mi señora, pasa adelante, caballero, sigue adelante. Hay muchas maneras de cómo nos podemos expresar. De tratar de no caer en ese término de chocancia, de odiosidad. Yo digo que nosotros tenemos que aprender a pedir las cosas. De verdad que sí. Hemos visto muchos funcionarios cómo tratan. Hola, Did, ¿cómo estás, mi corazón? Saludos. Jesús Martínez, saludos, Manito.
2: Sucede.
3: sucedió.
1: Yo me acuerdo cuando era la época, ¿se acuerdan cuando?
3: Algo
1: la época de los cheques, que la gente iba a los bancos a cobrar su chequecito. No había nada de transacciones de pago móvil, no existía nada de eso.
3: No me creerá.
1: Y en aquella época, señores,
3: que yo estoy loco.
1: Quienes llevaban todos los palos de agua eran,
3: digo que al mí,
1: eran los cajeros,
3: bella flor,
1: eran las personas de atención al público.
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1: Esa muchacha sí es odiosa, me trató malísimo. Ese muchacho sí es odioso. Eso ha pasado. Sigue. Sigue pasando. Sigue pasando.
3: 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Me siento destrozado.
1: Por eso es que yo le digo a las personas, no es necesario ser funcionario público, trabajar con el Estado, para que usted se meta en la cabeza de que tenemos que ser cortés con los demás. Yo digo que todos debemos dar el ejemplo en cualquier área donde nos encontremos. Trabajo para una institución privada, trabajo para una institución pública. Tenemos que siempre dar el ejemplo. Orlando, manito, ¿por qué te llaman Winnie
3: Pooh?
1: Me llaman Winnie en la época de la universidad, cuando estudiaba comunicación social, la carrera que tanto me identifica. En la universidad me decían Winnie. Las chicas me decían Winnie por cariño.
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1: Una profesora dijo una vez, ¿verdad que él se parece a Winnie Pooh? Bueno, hasta el sol de hoy quedó eso repercutando. Pero luego, al cabo del tiempo, nace Manito en la radio. Y seguimos con ese seudónimo tan grandioso, tan maravilloso. ¡Consentimiento, Manito! A ver, por aquí tenemos. Mi hermano se llama Edward. Saludos, manito, Dios te bendiga. Anthony Maita, Tere Baeza. Es evidente porque es gordito y bonito. Gracias, Tere, qué lindo. Saludos para todos. Vamos a avanzar con buena música, señores. Me voy con este tema, Amor, Amor, del Binomio de Oro de América, canta.

Vamos a presentarle, señores, este tema. Llamamos al escenario de la imbatible a Luis Mateus, tema solicitado a través de nuestra plataforma TikTok. Se titula Falso Amor.

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¿Cómo estás, Marcos? Saludos, manito. Marcos, escribe allí en Google. En Google normal vas a escribir Radio Caroní 93.1. Así mismo, en Google normal, como que vas a buscar algo en internet. Radio Caroní 93.1. Y allí te va a aparecer el streaming, ¿oíste? Y ese streaming lo guardas allí en tu teléfono. Le das allí a favorito para que lo tengas allí a la mano todos los mediodías. Y puedan escuchar este programa. Voy a preguntarle a nuestro director, Rider Quintero, si tenemos algún aplicativo allí en Play Store. Para facilitárselo a todos ustedes también. Yuridis Cárdenas, ¿cómo estás, Yuridis? Hola, manito, ¿cómo estás? Me arriesgo a preguntar si existe alguien en tu vida.

0: dime qué hago.
1: Kareli le encanta este vallenato. Corazoncito negro, cántale manito. Auris, ¿cómo estás, Auris? Acuérdate del tema Leonel Zawaski, el carnaval. Listo, Marco, vamos a buscarlo. Buenas tardes, manito, saludos y bendiciones. Creaciones Nela, la gente de Creaciones Nela. Buenas tardes, manito. Estamos acá contigo desde Colombia. Qué gran programa tienes.

0: Mire, hace años, estoy hablando del año 2017.
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0: 2016-2017.
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0: a mí me llegó una oferta de una emisora colombiana.
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0: En ese momento le gustaba la manera en que
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0: hacíamos radio acá en Puerto Ordaz, acá en Venezuela, acá en Guayana.
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0: Pero yo soy nacionalista, ¿vale?
1: Manita de amor, porque yo quiero ser el que te hace feliz.
0: Manito es nacionalista, jamás me quise ir de Venezuela.
1: Mi mamá, si tú y yo vives un presente que tú no esperas.
0: ¿Cómo hago para enviar un video?
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0: Escríbeme al privado, manito, yo te envío mi número de WhatsApp.
1: Por favor, escucha.
0: Y me lo envías por WhatsApp.
1: ¿Quién me quiere enamorar?
0: Escríbeme por el WhatsApp y yo le envío el número.
1: Escúchala.
0: A esta hora les quiero hablar de publicidad en vivo. El hombre está en casa.
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0: Está conociendo una chica. Vamos a imaginarnos esto.
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0: Vamos a hacer un ejercicio.
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0: Vean lo que es la radio. Yo estoy acá solo en estos estudios. Y nosotros como locutores, por lo menos en nuestro caso acá en Radio Caroní, la gran mayoría opera su programa, así como me ven con los controles, y transmite de una vez, con la consola, con todo. Vamos a hacerlo acá para que vean. Tenemos todo acá a la mano, ¿vea? Somos multifacéticos. Y lo que más me gusta de este ejercicio es la manera en que uno puede decir la publicidad en vivo, ¿no? Entonces, hay un hombre que está en casa y está pensativo, pero le gusta una chica. Y viene el hombre y la llama. La llama ella, la llama por teléfono. La vuelve a llamar. Ella contesta, hola.
1: ¡Ay, hombre!
0: Y él le dice, hola, mi corazón, ¿cómo estás?
1: Madre,
0: el hombre en este momento no son pareja, no son novios, simplemente está conociendo a esta chica.
1: Ay, hombre, mi...
0: ¿Será que te gustaría por teléfono? Le dice. ¿Será que te gustaría comer algo rico esta noche?
1: 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Aunque no sé si...
0: Ay, ¿para dónde me vas a llevar? Responde ella.
1: Tan decididamente estoy.
0: ¿Qué es eso, algo rico? ¿De qué estás hablando?
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0: Hay un sitio que me encanta mucho comer allí y venden de todo un poco.
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0: Ay, ¿cómo se llama ese sitio?
1: Voy a besarte.
0: Se llama Topocho. Topocho Burger. ¡Uy!
2: Natalia.
0: Topocho Burger.
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0: No, te quería preguntar pues si querías ir conmigo y vamos y nos comemos algo. Y así conversamos un rato para conocernos más.
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0: Allí venden perros calientes, hamburguesas, enrollados, salchipapas.
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0: Clubhouse.
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0: No sé, solamente pregunto si te gustaría ir conmigo.
1: Nadie puede.
0: La chica viendo todo ese poco de opciones.
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0: Ok, ¿y a qué hora?
1: Tenerlo todo.
0: ¿A qué hora vamos a ir?
1: Nada.
0: Está bien, te acepto la invitación.
1: Natalia, tú no sabes.
0: El hombre viene y le dice, bueno, en 5 minutos.
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0: En 5 minutos estoy en tu casa, ¿viste?
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0: de... Y el hombre va y la busca y llegan al sitio, todo bien, se sienten en una mesa. Y ella dice, ¿qué vas a comer? No voy a hablar de la hamburguesa triple. No, yo me quiero comer un enrollado de pollo, me encantan los enrollados. Bueno, ella quiere un enrollado de pollo. A mí me traes una hamburguesa de pollo con ensalada César.
1: ¡Uy!
0: Diría mi gran amigo Topocho, manito, estamos choleados hasta las 3 de la mañana. Y disfrutan. En la época mía, en la época... Yo sé que ahorita todavía se hace, ¿no? Por supuesto. Todas las épocas son buenas. Pero en la época... Yo tengo 37 años. Cuando yo tenía 20 y tantos años, 23, 24 años, uno estaba cortejando a alguien. 22 años, 20 años. Esa era la cita. Ir a comer algo. Por eso es que los muchachos que me estén escuchando en este momento, si usted está cortejando a alguien, invítela a comer. Invítela, mi amor. Vamos a irnos a comer unas hamburguesas, unos enrollados. Salgan un rato. Vámonos a comer un helado. 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
0: Saludos para todos ustedes, muchachos, manito. Hay un aplicativo que se llama Radio Venezuela y se pueden escuchar todas las emisoras. Luis Alejandro, ¿y ya intentaste, manito? ¿Aparece Radio Caroní por allí? Averigua a ver si aparece Radio Caroní por allí. Desde el Triunfo, full sintonía. Saludos para toda mi gente del Triunfo, allá de Casacoima, del estado del Tamacuro. Ahí están conectados con nosotros.
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0: Vamos a avanzar con buena música, señores.
1: ¡Llamar!

0: Jesús Rafael desde Brasil, ¿cómo estás, Jesús? Carmen Rodríguez, ¿cómo estás, Carmencita?
1: El amor es el perdón y algo más, mucho más.
0: Vamos a avanzar con este tema, señores. Vámonos con este primer tema.
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0: Vamos a llamar al escenario a Iván Villazón, acompañado en el acordeón de Franco Argüelles.
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0: La voz tenor, justamente. Se titula Noticias. Noticias. Noticias. Con mucho sentimiento, manito. 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Avanzamos con música. Ya regresamos.

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Oye, mami, ¿qué pasó? Vamos a mandarle un saludo muy cordial. Vamos a hacer un ejercicio. Présteme mucha atención las personas que están conectadas en este momento. Las personas que están conectadas en este momento me van a decir su ubicación.

0: este momento, especialmente el país, los que están fuera del país me van a decir, por ejemplo, Brasil, Santa Catalina. Sí, manito, estoy en Ecuador, me ubico en Quito, y así sucesivamente, ¿ok? Y los que están acá en Ciudad Guayana, en Puerto Ordaz, en el estado Bolívar, en cualquiera de los estados circunvecinos, Monagas, Anzuategui, del Tamacuro, me dicen el sector en el que están ubicados. ¡Comenzamos!
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0: Maisy me dice que está en Vista al Sol.
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0: Rafael Muñoz desde San Pablo, Brasil.
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0: Ahí están conectados. Vamos a ver, quiero saber dónde están conectados ustedes. Estoy en Upata, manito, en el Rosario. Leixmar, ¿cómo está, Leixmar? Carlos Acosta, manito, desde Bogotá, Colombia. ¿Cómo estás, Carlos? Mariela me dice que está en las Malvinas, allá en San Félix. Carmen Rodríguez, Venezuela. Dime en qué parte de Venezuela estás, Carmencita. Venezuela, estado Monagas, allá en municipio Cedeño. Saludos para toda esta gente. Saludos desde el Cerro El Gallo, manito. Alcira, San Félix, Guayparo, Dalesca, Macedonia del Norte. Estoy en Scupi, la capital. Darwin, ¿cómo estás, Darwin? Desde Macedonia. En San Félix, manito, la frontera de Guayparo. Carmen está en Maracay, Maracay, conectados con nosotros. Acá me dice, manito, Venezuela, Francisca Duarte. Nailet, ¿cómo estás, Nailet? Brisa del Orinoco, manito, Vilma, soy Vilma. Ibelia me dice, manito, aquí estoy conectada contigo. Muchas personas conectadas en este momento. Reportando esa sintonía. Milagro me dice, estoy en Temblador, sector Paso Viejo.
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0: Noque me dice estoy en Brasil, manito, gracias Noque.
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0: Muchas personas están conectadas. ¿Dónde usted me está escuchando en este momento?
2: Ay, Maribel,
0: ¿dónde están escuchando a manito? Saludos para mi gran amigo Luis Siso, el chocolatico de la salsa. ¿Cómo estás, amigo Luis? Hoy está de cumpleaños su esposa Trixie. Y en nombre de todo su hermoso, su hermosa familia, especialmente de su esposo, de su hijo, de todos sus seres queridos, le brindamos un fuerte aplauso a la profesora Trixie de allá de la UNED. Hoy está de cumpleaños. Te extrañamos, manito. Carmen Rodríguez, estoy en el estado. Estoy en Guanarito.
2: Ay, Maribel, me
0: dicen que están en Guanarito, perfecto.
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0: Seguimos recibiendo, señores, ¿dónde están escuchando a manito en este momento, en esta tarde tan especial? 1:28 p.m.
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0: Desde Upata, Banco Obrero, Vía Carhuachi, 7 de julio. Saludo a mi madre Luisa López, que está en Brasil, manito, mirándote. ¿Cómo estás, señora Luisa? Saludos, hermanos, y bendiciones para ti.
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0: Es Félix Querales. Desde Acarigua, estado Portuguesa. La gente del estado Portuguesa. Te estoy escuchando desde Brasilia, manito.
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0: Yuli Longar, ¿cómo estás, Yuli? ¿Dónde están escuchando, manito? ¿Dónde están viendo este programa? A ver, épale, manito, para que le deje un saludo a mi madre, Ana Carelis, de parte de su hijo Jixon, desde Brasil. Desde Río Grande do Sul, manito, te estamos escuchando. Qué bueno, allá en Brasil.
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0: Qué bueno, Yuli, me alegra que estés bien, mi corazón. Saludos para ti. 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Saludos y bendiciones, manito. Coloca las canciones de los Diablitos. ¿Quién perderá, Isbelia, desde Villa Bahía?
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0: Saludos para ti, Isbelia. Me alegra que estés allí conectada con nosotros.
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0: Vamos a mandarle un saludo muy cordial a Natacha. Natacha también está reportándose.
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0: Luisa López te está viendo por TikTok. Llegó ayer a Brasil. Adriana, ¿cómo estás, Adrianita? Saludos para ti, Adrianita, con mucho sentimiento, manita. Isbelia Rodríguez, fiel oyente, manito. Gracias, Isbelia. Vamos a avanzar con buena música, señores.
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0: Vamos a llamar a este artista.

0: Vamos a llamar a Romualdo, ¿se acuerdan de Romualdo? Con sentimiento, manito. Hola, manito, buenas tardes, bendiciones. Oye, necesito una mano amiga. Estamos necesitando algunos medicamentos. Escríbeme al privado, manita. Y mándame allí la lista de medicamentos. Vamos a anunciarlo acá en el programa.
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0: ¿En qué dial te ubico, Wilmer?
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0: 93.1, manito, 93.1. Radio Caroní 93.1.
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0: Gracias, Fanny.
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0: Escríbeme el más importante, el medicamento más importante para anunciarlo de una vez acá en vivo. Los miligramos. ¿Cómo se llama el medicamento? Tenemos muchas personas conectadas. Saludos, manito, desde Campo Rojo. Saludos, manito, Yajaira desde Río Azul. ¿Cómo estás?
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0: Yajita, ¿cómo estás?
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0: Desde Río Azul. Vamos a avanzar con buena música, Romualdo Brito. Este tema se titula Tatuaje en el alma. Estos son los temas que yo defino como clásicos de clásicos. Éxitos de éxitos. Avancemos con este tema. Recuerden, yo soy Jorge Luis Monagas, me dicen manito. Este programa se llama Vallenatos.

0: ¡Cántale, manito!
1: Seguimos. 1:42 PM, lo que indica nuestro digital. Y antes de despedirme, porque ya estamos llegando a la parte final del programa del día de hoy, yo voy a citar nuevamente al psicólogo Ramón Torres. Y el psicólogo Ramón Torres dice lo siguiente: no dejes que nadie defina tu valor. Presten atención. No dejes que nadie defina tu valor ni destruya tu autoestima, haciéndote creer que no vales nada o que eres poca cosa. No aceptes vivir con quien a diario te insulta, te agrede, te humilla o quiere someterte a la fuerza. Reflexiona, define tu valor, asume tu vida y vuelve a vivir. Ya es hora de volverte firme, fuerte e indomable. Porque recuerda algo: se vive solamente una vez.
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1: Define tu valor, me gustó esta frase. Define tu valor, asume tu vida y vuelve a vivir. Ya es hora de volverte firme, fuerte e indomable. Porque se vive solamente una vez. Psicólogo Ramón Torres. Salúdame a mi papá, Nildo Mota, desde Chile. ¿Cómo estás, amigo Nildo? Parte de Yoli Cedeño.
2: 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Algo del...
1: Aquí en Brasil son las 2:43 PM. Leismar, bella frase. Ya la vamos a postear, Leismar, para que la tomes. Ya la voy a postear ahorita en, a través de las redes para que la tomen.
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1: Gracias, manito, soy su hija. Feliz cumpleaños para Ana Bolívar de parte de su abuela Luisa. Qué bueno, un aplauso para Ana Bolívar, vale.
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1: Me voy a ir despidiendo, manito. Saludos a la familia Gutiérrez en Las Delicias, allá en El Roble. En especial a Cholo. De parte de NT. De parte de su nieta, ¿será? De parte de su nieta. Hay muchas Luisas conectadas.
2: Para Rochi,
1: ¿dónde lo vas a compartir?
2: TikTok,
1: aquí a través del,
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1: del TikTok lo vamos a compartir. Lo voy a dejar allí para ustedes. Señores, me voy despidiendo el día de hoy. 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En la dirección de acá de la estación nos estuvo acompañando el ingeniero Rider Quintero. Ante el micrófono, quien les habla, yo soy Jorge Luis Monagas, productor nacional independiente 18751, expedido por el Ministerio de Información y Comunicaciones. Les deseo que pasen una hermosa y feliz tarde. Cuídense mucho, pórtense bien, hagan bien y no miren a quién, y sigan siempre disfrutando de nuestra programación. Mi gran amigo Luis Siso.
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1: Bueno, antes voy a cantar un cumpleaños, ¿vale? Un cumpleaños muy especial. Mi gran amigo Luis Siso, gran amigo personal. Hoy está de cumpleaños su esposa.
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1: La profesora Trixie de allá de la UNED. Hoy está de cumpleaños. Y él como su esposo, acompañado de su hijo y de toda su familia, de todos sus seres queridos. Le deseamos a Trixie un feliz cumpleaños. Que Dios la colme de muchas bendiciones. Que Dios la colme de muchas cosas bonitas. Y que hoy pase un día fenomenal, un día maravilloso, al lado de toda su familia, al lado de todos sus seres queridos. Así que para usted, profe, en nombre de todo este hermoso pueblo vallenatero, le llamamos a Silvestre para que le cante el cumpleaños a...

hasta el año 3000, señores. Ahora sí nos despedimos. Nos vamos con este temita de Jorgito Celedón. Uno de los cantantes que inicia su carrera artística cuando tenía tan solo 8 años de edad, acompañado de su tío Daniel Celedón en ese grupo llamado Doble Poder. Luego incursiona en una agrupación llamada El Binomio de Oro de América como corista. Luego pasa a ser voz principal y luego actualmente es uno de los grandes solistas de la música vallenata. Jorge Celedón, sin

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Hola, hola, hola, feliz y bendecida tarde, Ciudad Guayana, Venezuela y el mundo. Bienvenidos y bienvenidas a esta nueva edición de su programa La Última Cola, transmitiéndolo completamente en vivo desde los estudios de Radio Caroní 93.1 FM, la imbatible en sintonía. Bueno, ya el reloj nos indica que son las 2 y 7 minutos. Estaremos acompañándoles durante las próximas 2 horas, llevándoles todo lo que es la información, la buena música, el entretenimiento, sonando esos temas que están número 1 en las carteleras radiales, los temas de tus artistas favoritos y también esos clásicos que nunca pasarán de moda y que tantos recuerdos nos traen de cuando éramos pavos, de cuando éramos felices y no lo sabíamos. Hoy, como todas las tardes, estoy laborando con mucho cariño y con muy buenas vibras en los micrófonos. Este es su servidor y amigo Basilio Adam, todo bajo la dirección del ingeniero Rider Quintero. 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Bueno, gracias a ellos por acompañarnos a hacer la última cola del día de hoy. Gracias también a todos ustedes por la sintonía y por preferirnos todas las tardes de lunes a viernes de 2 a 4. ¿Por dónde? Por la señal de Radio Caroní 93.1 FM, la imbatible, como tú, como todos ustedes. Vamos a recordarte nuestro número de contacto. Si te quieres comunicar con nosotros, lo puedes hacer a través del 0414-987-4339. Repetimos, 0414-987-4339. Por ahí nos pueden llamar, enviarnos mensajes de texto, de WhatsApp, nota de voz, o bueno, como te quieras comunicar, ahí te atenderemos con muchísimo cariño. También nuestras redes sociales, te las recordamos, estamos en el Facebook como Basilio Adam y La Última Cola. También estamos en el Instagram como @BasiAdamR y en el TikTok estamos como La Última Cola o Basi.Adam. Ya estamos también conectados en el live del TikTok. Si quieren observarnos y interactuar con nosotros, lo podemos hacer también por aquí, por el TikTok Live. Life is late, lala. Recuérdense, ahí estamos. Ok, bueno, ya saludando a la gente que se está uniendo por el TikTok. Gracias, vale, por los que están aquí ya activos y en la jugada. Las redes sociales de la estación facilita son radiocaroni.es.tl. Las redes sociales son Caroni FM. Y nuestra página web es radiocaroni.es.tl, radiocaroni.es.tl. Mira, y ahí nos escuchan clarito en cualquier parte donde te encuentres a través de la web, ¿ok? Tienes que tener, bueno, un teléfono inteligente, una PC, una laptop, una tablet, una canemita, cualquier dispositivo conectado a internet. Y ahí nos buscan y nos escuchan clarito en cualquier parte de aquí de Ciudad Guayana, de Venezuela, del mundo o del universo. No hay excusas entonces para no hacer la última cola del día de hoy. Y si no la puedes ver, vas a las redes sociales que te acabo de dar de La Última Cola de Basilio Adam. Y ahí estamos colocando los videos a diario de las noticias más importantes en materia de los sucesos. Ok, ahí estamos. Ya saben, Basilio Adam o La Última Cola en las redes sociales. 2:10 minutos de esta linda y fresca tarde guayanesa de hoy, lunes, comenzando esta ya tercera semana del mes, ya la tercera semana prácticamente de este mes de agosto, el mes 8, lunes, ¿qué día? Hoy 17 de octubre, de agosto, oye, yo estoy pegado con octubre. Bueno, 17 de agosto del año 2026, ya han transcurrido 227 días de este hermoso año y tan solo restan, óiganse bien, 138 días para decirle chao 2026 y darle la bienvenida al 2027. Oye, qué rápido, ¿no? Ya se fue la primera quincena de este mes, así, rapidito, ya entramos en la segunda quincena del mes de agosto. Hoy, entonces, lunes 17 de agosto. ¿Cómo le fue el fin de semana? Espero que bien, que hayan descansado, que hayan rumbeado, hayan trabajado, bueno, hayan hecho muchas cosas, hayan recobrado energía para comenzar con toda esta nueva semana, con nuevos bríos, que va a ser una semana muy positiva, así va a ser para todos, se los aseguro, que ya viene lo bueno, sale para allá lo malo. Saludando aquí entonces a todos los que están activos en el live del TikTok, vamos a saludar a Dania Castillo, también a Magalín Mayora, a Miguel Ángel,
También está por aquí Miriam Pastor Sanoja. También está Sandy. Hola, Sandy. Mayrita. Muy bien, Fernando. Bueno, qué bueno, qué bueno. Todos, María. Bueno, ahí estamos saludando a la gran cantidad de personas que están ahí. Franca, Fonchi, you, bueno, Yesmi. Gracias, vale, gracias por estar haciendo la última cola del día de hoy. También gracias a todos los que están en la sintonía por Radio Caroní, la imbatible 93.1, y también por la página web radiocaroni.es.tl. ¡Qué bien! Ay, hoy entonces 17 de agosto. Vamos a ver qué estamos celebrando tal día como hoy. Bueno, tal día nace Andrés Ibarra. Eso ocurrió en 1807, militar venezolano, conocido por participar en la Guerra de Independencia de Venezuela y por ser edecán de Simón Bolívar, nada más y nada menos. También se realizó la Batalla de Aragua de Barcelona. En 1814 muere también Wenceslao Urrutia. En 1869, abogado y político venezolano, conocido por ser el autor y firmante del Protocolo Urrutia, un acuerdo suscrito con representantes de varios países que buscaba garantizar la salida pacífica del país del presidente derrocado José Tadeo Monagas tras la Revolución de Marzo. Luego de diversos desacuerdos entre las naciones firmantes, Monagas finalmente obtiene el salvoconducto. Muy bien. En otra efeméride nace Ramón Ocando Pérez. En 1899, él fue excursionista venezolano, fundador del movimiento Scout de Venezuela. También muere Raimundo Andueza Palacio en 1900, abogado y político venezolano, miembro del Partido Liberal y presidente del país desde 1890 hasta 1892, cuando es derrocado por el general Joaquín Crespo durante la Revolución Legalista. Por aquí también nace Rafael Alfonso Rabar. En 1919, militar, ingeniero, gerente y empresario venezolano, considerado como el mejor y más destacado funcionario de la administración pública en Venezuela. Fue el primer presidente de PDVSA y de la CBG, profesor en la Academia Militar de Venezuela, miembro de la Academia de Ciencias Físicas, Matemáticas y Naturales de Venezuela, entre otros cargos. Lideró el plan para la industrialización y desarrollo a mediano y largo plazo de la región sur del país, creando las industrias básicas, el sistema hidroeléctrico del Caroní, el desarrollo de la industria petrolera y la fundación de Ciudad Guayana. Bueno, sí, dicen, bueno, no, dicen, no, él fue que fundó a nuestra ciudad, inauguró todo, hizo todas estas empresas, las hidroeléctricas. Bueno, muy bien, Rafael Alfonso Rabar. También nace Carlos Cruz Diez en 1923, artista plástico venezolano, reconocido como uno de los más influyentes del arte cinético del siglo XX. Su obra cambió la forma de entender el color en el arte al mostrarlo como un elemento autónomo que, según la luz y la posición del espectador, puede parecer que se mueve o cambia, incluso sin que el objeto varíe. También nace Tomás Polanco Alcántara en 1927, escritor, historiador, jurista y diplomático venezolano, considerado uno de los intelectuales más influyentes en el país durante el siglo XX. Fue profesor universitario, embajador de Venezuela en varios países y miembro de academias nacionales e internacionales. Por aquí también nace Chiquinquirá Delgado en 1972, actriz, modelo y representadora venezolana, conocida por iniciar su carrera como presentadora de televisión en el programa de variedades TV Time. Y a lo largo de su vida profesional se ha destacado en la actuación, el modelaje, el entretenimiento y la conducción en vivo. Así que feliz cumpleaños para Chiquinquirá, vale, está cumpliendo 54 años, ¿no? Ayer la vimos allá en el evento que hubo en Miami, estaba ahí animando el evento que se hizo para recoger fondos para Venezuela y Colombia, ella estaba ahí. También muere Honorio Torrealba, tal día como hoy, pero en el 2010, actor y humorista venezolano, conocido por interpretar personajes como Gregorita, El Tirabecito, El Cheche, en los programas de humor Radio Rochela, El Show de Joselo y Chéverísimo. ¿Se acuerdan de Honorio Torrealba que decía, cómo era que decía él? Bueno, tenía muchos personajes, También muere Callito Aponte en el 2018, también fue humorista, cantante lírico y actor venezolano, conocido por iniciar su carrera en RCTV en el programa El Show de las 12. Después formó parte de Radio Rochela, donde alcanzó gran popularidad por sus imitaciones especiales, la del presidente Carlos Andrés Pérez, que se hizo tan famosa que hasta el propio mandatario lo elogió, imagínate, el propio Carlos Andrés. Y bueno, por acá también tenemos en efemérides importantes en el día de hoy. Para ver, hoy es el Día Internacional del Peatón. Así que, bueno, peatones somos todos, ¿no? Porque todos andamos por ahí caminando. Bueno, felicidades a todos nosotros. También vamos a felicitar a los que lleven por nombre hoy 17 de agosto: Alejo, Anastasio, Isaac, Jacinto, Mamés,
y relinda. Felicidades a los que lleven esos nombres. También felicitaciones a todos los que estén cumpliendo año el día de hoy. Que cumplan muchísimos años más. Les deseamos desde acá, desde Radio Caroní 93.1 FM, la imbatible en sintonía. Ya tenemos las 2:17 minutos. Vamos con música. Eso sí, avísenle a todos que ya comenzó la última cola del día de hoy. Que no se la pierdan. Que va a estar buenísima como todos los días. Vamos a ver. Ya por ahí tenemos también varios cumpleañeros. Ya los vamos a felicitar. Vamos con esto, este tema de Capó. Una nana. Ya venimos.

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Maluma y Créeme. Qué buen tema, ¿no? ¿Por dónde lo escuchan? Por aquí, por Radio Caroní 93.1 FM, la imbatible sintonía. Ya son las 2:23 minutos de esta hermosa y fresca lluviosa tarde. Estaba lloviendo ahorita, no sabemos si ya habrá escampado, pero estaba llovinando cuando yo me dirigía hacia casi la radio. Ok, 2:23 minutos, hoy lunes, comenzando esta tercera semana del mes de agosto. Agosto. Y haciendo esta última cola con Basilio Adán, con mucho cariño, trabajando para todos ustedes, donde vamos a tratar de todo y a entretenernos durante estas dos horas, ¿ok? Muy bien, señores, 0414-987-4339 es nuestro número de contacto. Por ahí nos pueden llamar, enviarnos mensajes de texto, de WhatsApp, notas de voz, o bueno, como te quieras comunicar, ahí te atenderemos con muchísimo cariño. Estamos ya activos y en la jugada. También saludo a todos los que están ahí en el live del TikTok de la última cola. Saludos a Eglis, a Gladys Barrios, ¿cómo está? A Jenny Flores, a Berta Cedeño, hola, ¿cómo están? Celsa, gracias de verdad por estar ahí activos y en la jugada haciendo esta última cola como todos los días. Pero vamos a ver qué informaciones importantes, ¿verdad? Tenemos a nivel nacional y a nivel general, ¿no? Ok, informaciones, oye. En situaciones, oye, volvió este fin de semana. Bueno, hubo también dos fuertes terremotos alrededor del mundo en Indonesia. Ok, hubo un terremoto grandísimo de 7.7 grados y hoy volvió a haber otro terremoto ahí en ese mismo país de magnitud 5.7 en Indonesia, de Flores, en este país. Dos días después de que también fuera golpeada por ese fuerte sismo de 7.7 que dejó 53 personas fallecidas y 137 heridos y más de 5.000 evacuados. Este nuevo temblor se produjo a las 8:46 minutos hora local, a 35,6 kilómetros de profundidad, con su epicentro de 42,1 kilómetros al noroeste de Ende, la localidad más poblada de Flores. Eso lo informó el Servicio Geológico de Estados Unidos, que registra la actividad sísmica en todo el mundo. Bueno, el sábado fue que golpeó este fuerte terremoto de magnitud 7.7 con el epicentro 62 kilómetros de Ende, y la que sucedieron cerca de un millar de réplicas, 46 de ellas percibidas por la población, dejando un saldo de 53 personas fallecidas y 137 heridos y más de 5.000 vecinos desplazados en polideportivos y otros puntos de evacuación. Bueno, imagínate, vale, qué impresionante, ¿no? ¿Ah? Se calcula que alrededor de 2 millones de personas viven en la isla de Flores, con Ende. Esa es una de sus principales ciudades. Indonesia se asienta en el llamado Anillo de Fuego del Pacífico, una zona de gran actividad sísmica y volcánica, en la que cada año se registran unos 7.000 terremotos, la mayoría de ellos moderados. Bueno, o sea que esa gente ya está acostumbrada a esto. Bueno, pero fuerte este sismo también del día de hoy en Indonesia, vale, qué bárbaro. Bueno, y en España, ¿no? También tembló el fin de semana de 5 puntos y algo. Oye, la tierra está de verdad impresionante, moviéndose, vale, qué broma, ¿no? ¿Ah? Peligroso esto. Bueno, intensas lluvias provocaron afectaciones también en varios estados del país. Las fuertes lluvias registradas durante la noche del sábado y la madrugada de este domingo 16 de agosto provocaron anegaciones en varias zonas del municipio de Guacara, en el estado Carabobo. Entre esta situación, las autoridades monitorearon la zona afectada para brindar atención necesaria. Además del estado Carabobo, zonas de Aragua, Portuguesa, Miranda y Caracas sufrieron afectaciones por las intensas lluvias. En la ciudad capital se reportó el fallecimiento de dos adolescentes luego de que fueron arrastradas por la crecida de la corriente en el callejón El Sinaí, en Caracas. Imagínate, mire, que fue impresionante la lluvia que cayó este fin de semana, ¿no? Alcanzó los 80 litros por metro cuadrado allá en Caracas. ¿Qué tal? Bueno, se asegura que las precipitaciones registradas el sábado fueron producto de la onda tropical número 37 y estuvieron entre 30 y 80 milímetros, lo que representa entre 30 y 80 litros de lluvia por metro cuadrado. Las lluvias mayores a 30 milímetros generan inundaciones en la Gran Caracas, y destacó la intensidad de las mismas. Uy, impresionante, ¿eh? O sea, se estaba pronosticando sequías, pero bueno, fuertes lluvias
están ocurriendo también en el país. Aquí no llovió. Bueno, el sábado fue que hubo así como un viento huracanado de repente, pero no duró mucho, ¿no? Así que así están las cosas también en nuestro país. También advierten aumento de infecciones respiratorias acá en Venezuela. El médico infectólogo Julio Castro explicó que en el país existe un pico de actividad de infecciones respiratorias de carácter viral, que principalmente se evidencian en los estados centrales del país. Castro detalló que en Caracas se ha vigilado y detectado un número importante de nuevos casos de COVID-19 e influencias A. Sus síntomas son fiebre, malestar general, escalofrío, secreción nasal, dolor en el cuerpo y en algunos casos pudiera tener asociación con diarreas o vómito. Aclaró que por los síntomas no se puede diferenciar un virus de otro. Sin embargo, se debe hacer un esfuerzo importante para detallarlos porque tienen connotaciones para nuestro entorno, tratamiento y vigilancia. Por lo tanto, el primer consejo es que si tenga estos síntomas, busque diagnosticarse en los primeros 3 días que sufra la sintomatología, ¿ok? Wow, o sea que, bueno, es que hay una virosis muy fuerte. Bueno, imagínense ustedes. En otras informaciones importantes a nivel nacional, bueno, miles de familias afectadas por colapso de puente en el estado Sucre. Más de 3.500 familias del municipio Montes en el estado Sucre se mantienen afectados tras el colapso de un puente a finales del año 2025. Los productores agrícolas, comerciantes y las familias de la población de Aricagua cruzan el río Blanco mediante paso improvisado. La situación pone en riesgo la integridad de la población y dificulta sus actividades diarias. Bueno, un habitante de ahí de la zona manifestó la preocupación del sector frente al inicio del periodo de lluvias, debido a que asegura que el aumento del caudal suele dejarlos incomunicados y obliga a los transeúntes a mojarse y a exponerse al intentar cruzar este río, pues, de día y de noche. Vaya, qué broma. Ajá, qué bárbaro. Por acá, en otras informaciones importantes a nivel nacional, bueno, fuertes lluvias, como ya estábamos anunciando en Caracas este fin de semana, hasta 2 personas fallecidas, lamentablemente. Y la presidenta encargada, Delcy Rodríguez, anunció este sábado que la consulta popular nacional, prevista para julio pasada y suspendida tras los terremotos, se llevará a cabo el próximo 11 de octubre. Ella recordó, el 12 de julio teníamos una consulta popular que a solicitud de las comunas en razón del doble sísmico se canceló. Quiero anunciar que el 11 de octubre de este año iremos a consulta popular para que los consejos comunales, las comunas, los circuitos comunales y las juntas de condominio, que por primera vez van a participar, empiecen ya a ver qué proyectos quieren llevar a la consulta. Además, reafirmó que el objetivo es que los recursos vayan directamente a lo que decida la comunidad, a lo que decidan las juntas de condominio, y toda la comunidad a ir organizándose para venideros procesos consultivos, asegurando que es una manera de que nosotros también consolidemos nuestro camino democrático. Muy bien, ajá, importante. Bueno, también las lluvias arrasaron en Caracas con refugios de damnificados por los sismos, ¿no? ¿Qué tal? Increíble. Bueno, en otras informaciones a nivel nacional, bueno, vienen más lluvias. Según el INAMEN, la onda tropical número 38 toca Venezuela y activa descargas eléctricas para el día de hoy. Okay, se espera entonces fuertes lluvias también con descargas eléctricas en gran parte del país, dice el INAMEN. Sobre todo va a haber aquí en Bolívar, en Amazonas, estado Apure, al oeste de Barinas, los Andes y Zulia. Bueno, así que se esperan fuertes lluvias a nivel nacional, ¿eh? Y bueno, por acá tenemos por aquí que más informaciones. Bueno, ya viene el bono del ingreso integral para los jubilados, ok, para este mes de agosto. El monto aproximadamente que van a pagar es de 102.500 bolívares, lo que representa $133 a BCV. Los otros 35 restantes se cancelan a finales de mes, tal y como se ha venido cancelando desde el pasado mes de mayo. ¿Ok? Entonces ya se inicia el pago para los trabajadores activos y jubilados que perciben esta ticket en la administración pública. Este grupo recibirá un desembolso inicial que equivale a $150. Las autoridades completarán el remanente de $50 a finales de mes para totalizar el ingreso indexado de $200. También para este 19 de agosto arranca el depósito para el personal jubilado de la administración pública que no recibe cesta ticket.
Ellos van a percibir una cuota inicial equivalente a $133. Y para este viernes 21 de agosto se ejecutará la liberación del beneficio para los pensionados del Instituto Venezolano de los Seguros Sociales y del programa 100% Amor Mayor. El monto asignado equivale a $70. Eso es ya para esta semana. Ok, pendiente. Ya vienen los pagos de esos bonos, pues. Qué bueno. A ver, ¿qué más tenemos por acá? Bueno, Venezuela se posiciona como el segundo distribuidor de crudo en las refinerías norteamericanas. Vaya, qué bueno, qué bueno. Muy bien. Bueno, y también dice la presidenta Delcy Rodríguez que la economía del país registra 21 trimestres de crecimiento continuo. La presidenta encargada Delcy Rodríguez informó que el país registra 21 trimestres de crecimiento económico y espera poder mejorar los ingresos de los trabajadores. Bueno, eso es lo que se espera, ¿no? Ya que, bueno, se está creciendo, ella lo ofreció que a medida que va creciendo, ella va a ir mejorando el ingreso de los trabajadores, pero hasta ahora estamos igual, ¿no? Igualito. Ay, Dios mío, así son las cosas. Y se dice, advierte sobre el alto costo de la vida acá en Venezuela. El Observatorio de Gastos Públicos de Se Dice Libertad estimó que una inflación mensual de 13,50% en bolívares durante julio, mientras que el costo de la misma canasta medido en dólares registró una variación de menos $3.91. Así que la inflación interanual alcanzó 738,79% en moneda nacional y 35,17% en dólares hasta el 30 de julio del 2026. Dios mío. Así que mira, aquí dice el estudio, calculó que una familia de tres personas en Caracas, Valencia y Maracaibo necesitan 656,239 bolívares mensuales para adquirir 61 bienes y servicios, equivalente a unos $885.49. O sea que se necesitan 6,7 salarios integrales de 97,000 bolívares para cubrir esto. Imagínate. Ay, Dios mío. Esto es impresionante, papá, lo que se necesita para cubrir las necesidades, Dios mío. Bueno, muy bien. Esas son informaciones importantes de lo que ha acontecido a nivel nacional. Ya tenemos las 12:35 minutos. De esta hermosa tarde, hoy lunes, comenzando esta semana. Oye, la presidenta encargada, vamos a dar esta información, confirmó excarcelación de 1046 personas que estaban detenidas. Eso está muy bien. 131 excarcelaciones fueron acordadas por los tribunales de la República a petición del Ministerio Público. Bueno, muy bien, 2:35 minutos, nosotros vamos con buena música y ya regresamos con más de La Última Cola por aquí, por Radio Caroní 93.1 FM, la imbatible en sintonía.

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Ya tenemos las 2:43 minutos de esta hermosa tarde, hoy lunes 17 de agosto del año 2026. Nosotros activos y en la jugada haciendo esta última cola, como todos los días, llevándoles la información, la buena música y todo el entretenimiento, pasándola de lo mejor estas dos horas del día, se los aseguro. Muy bien, saludamos a todos los que están por aquí y activos en el live del TikTok de La Última Cola. Por ahí nos podemos observar. Qué bueno, porque ahora la radio no solo se escucha, también se puede ver a través de las redes sociales. ¿Okay? Qué bueno, lo que es la tecnología. ¿Nos quieren escuchar? Estamos en señal de Radio Caroní 93.1. Si está fuera de la ciudad, nos pueden escuchar en la web por radiocaroní.es.tl, a través del internet, y también por las redes sociales. Estamos en el TikTok de La Última Cola, totalmente en vivo. Saludos pues a todos los que están ahí, gracias, conectándose. Muy bien, 2:44 minutos. Bueno, por aquí tenemos cumpleañero, vamos a cantar cumpleaños a esta hora, 2:44 minutos. Vamos primero a cantarle el cumpleaños a una chica que está cumpliendo años. Ella es sobrina de nuestro querido oyente Miguelito Torres. Ella es Yanelis Torres, está cumpliendo un año más de vida. Bueno, la felicita a su tío, que la quiere mucho, Miguel Torres. También Trina Torres. Ahí están celebrando ese cumpleaños hoy de Yanelis Torres. Felicidades, muchas bendiciones, Yanelis.

0: cumpleaños.
1: Bueno, ahí está. Felicidades, Yanely. Que la pases muy bien en tu día. Que comas mucha torta y disfrutes con toda tu familia. Bueno, yo también solicitaron el tema Bendita Juventud. Ya lo vamos a complacer. Bueno, por acá tenemos más cumpleañeros. Ya va, déjame. Ya vamos a leer también los mensajitos de texto que tenemos por aquí. Ya vamos a sacarlo. Ajá. Desde la paz. Vamos a leer por aquí. Ya va, aquí hay más mensajes. Vamos a ver el otro cumpleaños. Dice, buenas tardes, en sintonía de la Ruta 1 de Vista al Sol. Por aquí medio llovió hoy. Saludos, Manuel García. Saludos a Manuel García. Dice también, ¿qué pasó con el niño? Bueno, ¿cuál niño? El super niño, ya, bueno, ahí estamos. Ahí está, fijo, el super niño. Vamos a ver por aquí, en WhatsApp también tenemos cumpleañero. Ajá, aquí tenemos, vamos a felicitar también hoy a el amigo Pablo, ¿no? Pablo está cumpliendo hoy un año más de vida, hoy 17. Bueno, lo felicita su cuñada Teodora y toda la familia, y su ahijada Ruxaira. Bueno, felicidades a Pablo, no me pone en el apellido. Pablo, bendiciones para ti, que cumplas muchos años más. Él está en Villa Bahía, ahí sintonizando. Bueno, que disfrutes un año más de vida, Pablo, qué bueno, de parte de Teodora allá en España. Qué bueno, felicidades, Pablo.

0: Ahí está, bueno. Felicidades para estos cumpleañeros. Hoy 17 de agosto, el amigo Pablo y a Yaneli, que la pase muy bien hoy en su día. Ya tenemos las 2:48 minutos, qué bonito. Ah, cumplir un año más de vida, un logro más que uno, bueno, logra, ok. Vamos a ver informaciones ya a nivel de acá, de nuestra ciudad. Oye, la unidad hematoma oncológica del Hospital de Guayparo reanuda servicios médicos tras permanecer inactiva durante más de 15 días debido a fallas en su sistema de climatización. La unidad hemato-oncológica del Hospital Dr. Raúl Leoni de Guayparo en San Félix ha sido rehabilitada con éxito y se encuentra totalmente operativa para la atención de la ciudadanía. Los trabajos de recuperación se ejecutaron de forma intensiva durante el fin de semana por equipos técnicos de la Gobernación del Estado Bolívar. Las labores civiles permitieron reparar el equipo de aire acondicionado de 20 toneladas, restableciendo por completo las estrictas condiciones ambientales y de temperatura que son exigidas para el correcto funcionamiento de estos espacios médicos de alta tecnología. Con la optimización y puesta en marcha del sistema de climatización, el recinto hospitalario retomará la atención a los pacientes oncológicos a partir de este lunes 17 de agosto, comenzando las consultas y terapias desde las 4 de la mañana. Esta reapertura garantiza la continuidad de los tratamientos especializados en la ciudad, aliviando la situación de los usuarios que dependen de este servicio esencial para la salud. Qué bueno, qué buena noticia, ¿verdad? Ok. Por acá, en otras informaciones, bueno, los habitantes del Llanito en Unares siguen sin electricidad, señores. Los vecinos ahí del sector El Llanito, en la UD329, en la parroquia Unares, reportan un prolongado corte en el suministro de energía eléctrica. Según las denuncias de la comunidad, el caso fue canalizado ante la empresa estatal Corpoelec. Sin embargo, hasta el momento los afectados no han recibido respuesta ni soluciones por parte de las cuadrillas de atención. Así que la comunidad hace un llamado urgente a las autoridades competentes para restituir el flujo eléctrico a la brevedad, por favor. Acá en el sector El Llanito están sin luz, ok, ¿qué pasa ahí? El Llanito están pidiendo auxilio. Bueno, por acá, en otras informaciones a nivel regional, hoy están retiraron a los comerciantes informales de la avenida Manuel Piara, allí en San Félix. Las autoridades locales desplegaron un operativo de fiscalización e información en la avenida Manuel Piar, municipio de Caroní, para instar a los comerciantes informales a liberar los espacios de tránsito peatonal. Este procedimiento se llevó a cabo en el marco del plan de reordenamiento y transformación urbana que se ejecuta en el estado Bolívar. Esta información fue reseñada en una publicación de la Superintendencia de Administración Tributaria del municipio. Durante el abordaje, las comisiones exhortaron a los trabajadores de la zona a no ocupar aceras ni broncales con indumentarias, exhibidores o mercancías que obstaculicen el paso de los peatones. Alegaron que el objetivo es garantizar la movilidad y seguridad ciudadana en esta concurrida arteria vial. Las autoridades recordaron que el municipio dispone de atención técnica y legal en su oficina administrativa. Ahí se ha dispuesto un equipo de contadores y abogados para brindar orientación gratuita a los comerciantes informales. El objetivo es orientarlos en el proceso de regularización y formalización de sus actividades productivas. La iniciativa responde a las directrices de reordenamiento e instrucciones dictadas a nivel central. Según, bueno, los operativos o los voceros de estos operativos, estas acciones buscan conciliar el derecho al trabajo con el derecho a la ciudadanía a transitar por espacios públicos limpios, despejados y organizados, consolidando el desarrollo urbano del municipio Caroní. Bueno, está bien, por un lado hay que ordenar todo esta gente que trabaja ahí, pero bueno, ellos también necesitan trabajar. Bueno, ahora hay que brindarle un espacio, ¿no?, donde puedan laborar y legalizarlos todo esto. Bueno, y ya la parroquia Cristo Rey de Bellavista invita a todos los fieles y a la comunidad en general a sumarse a las celebraciones de las festividades patronales en honor a Nuestra Señora del Valle, la patrona de Oriente y el sur del país. Bajo el lema central "Con María del Valle somos reflejos de luz de Cristo", la comunidad eclesial iniciará un camino de oración y reflexión enfocando en cultivar las virtudes de la Santísima Virgen María en la vida cotidiana. Bueno, para este domingo 30 de agosto de este año, a las 9 de la mañana, está previsto iniciar formalmente el acto de la bajada de Nuestra Señora del Valle. También el día central de la celebración va a ser el martes 8 de septiembre del 2026, cuando se lleve a cabo la solemne fiesta patronal a partir de las 8 de la mañana en la iglesia, reuniendo a devotos de todos los sectores para rendirle homenaje a la patrona de Oriente. Este 8 de septiembre, bueno, es el día de la Virgencita del Valle, para los que creen pues en la Virgencita del Valle. Bueno, y Corpoecte, el ya restituyó el servicio en 4 manzanas de la Teodoquilda, qué bueno. Tras 15 días sufriendo por las altas temperaturas y alimentos perdidos, vecinos de la Teodoquilda agradecieron la situación del equipo, o a la sustitución de este equipo, ¿no? Del transformador. Qué bueno, por lo menos los atendieron. Gracias a la gente de Corpoele que atendió ahí a las manzanas 126, 127, 141, 142, allá en la Teodoquilda. Bueno, también están haciendo un llamado ahora, es para que, o a la alcaldía o a la gobernación, para que, bueno, arregle un poco las vías que están deterioradas. Hay muchas fugas de agua potable, ¿ok? Así que bueno, por favor, ahora atender en ese caso. Bueno, gracias a Corpoele. Ahora hay que atender al Llanito también, ¿ok? Al Llanito. Bueno, y los vecinos también de las Américas en San Félix denuncian colapso de aseo urbano y la acumulación de basura en sus viviendas. Tienen 3 meses de irregularidad de la recolección. Los habitantes de esta zona de la parroquia de 11 de abril temen focos de contaminación y la proliferación de plagas. Bueno, señores de allá en las Américas, mucha basura. Hay que atender a esa gente. Saludo a la gente de las Américas, de Altamira, a todo ese sector que siempre están activos y en la jugada haciendo, bueno, la última cola, como siempre. Muchas gracias, mi gente, por estar ahí. Bueno, ¿qué más informaciones tenemos importantes? Bueno, eso es a nivel regional. También se está impulsando un programa, Una Semana por La Guaira, una iniciativa liderada por el psicólogo Edward Gurley, que busca reunir voluntarios capacitados en distintas áreas para brindar acompañamiento a las comunidades afectadas por los terremotos. Se están buscando, bueno, voluntarios para participar en esta Semana por La Guaira, buscando incorporar voluntarios capacitados en diferentes disciplinas para recibir formación antes de participar en las jornadas previstas. ¿Ok? Bueno, muy bien. Así es. A esa gente no hay que olvidarla, nuestros hermanos de La Guaira. Nosotros son las 2:55 minutos. Vamos a identificar la estación, a la publicidad, y ya regresamos con más de La Última Cola. Ya venimos, suéltalo.
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Ajá, son las 3:10 ya de esta hermosísima tarde guayanesa de hoy lunes 17 de agosto del año 2026. Nosotros estamos activos y en la jugada haciendo esta última cola por aquí por Radio Caroní 93.1 FM, la imbatible en sintonía. Como todos los días, llevándole todo lo que es la información, la buena música y el entretenimiento, también sonando esos temas que están número uno en las carteleras radiales y esos clásicos que nunca pasarán de moda. Bueno, Basilio Adán trabajando con mucho cariño en los micrófonos, todo bajo la dirección del ingeniero Rider Quintero. Oh, qué bueno, lunes 17 de agosto del 2026. Comenzando esta nueva semana, segunda quincena de este mes, ya solo restan 138 días para decirle chau chau a este año 2026. ¡Qué bárbaro! Pero también le recordamos nuestro teléfono, el 0414-987-4339. Ahí nos pueden llamar, enviarnos mensajes de texto, de WhatsApp. ¿Ah? ¿Ok? Ah, ok. Bien. Bueno, sí, WhatsApp. Nos pueden enviar WhatsApp, nota de voz, llamarnos, lo atenderemos con mucho cariño. Nuestras redes sociales, las recordamos. Estamos en el Facebook como La Última Cola o Basilio Adam también. Estamos en el Instagram como arroba BasiAdamR y en el TikTok estamos como La Última Cola o Basi.Adam. Ahí estamos activos en el live del TikTok. Saludamos a todos los que están ahí ya conectadísimos haciendo La Última Cola. Saludos, saludos. Y ya saben que pueden ver los videos a diario en nuestras redes sociales de las informaciones más importantes en materia de suceso. Las plataformas de la emisora Caroní FM en todas las redes, en Instagram, en TikTok y en el Facebook. Caroní FM y nuestra página web, nuestro streaming. Ahí nos pueden escuchar clarito. Es radiocaroní.es. .tl, radiocaroni.es.tl. Ahí nos escuchan clarito en cualquier parte donde te encuentres a través de la web. Ok, puedes estar, bueno, en cualquier parte del mundo y tienes un teléfono inteligente conectado a internet, ahí nos escucha, o tu laptop o tu PC. Saludamos a Jerry, hola Jerry, buenas tardes, nos dice, ¿cómo estás? Chévere, gracias por estar ahí haciendo La Última Cola del día de hoy. Muy bien, bueno, ahí está, señores, las maneras de hacer La Última Cola en el día de hoy. Así que no hay excusa para no acompañarme a hacer La Última Cola. Son las 3:12. 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Mira, qué bueno, qué bueno, qué bueno, mi hermano. Ay, Dios mío. Sí. Bueno, son las 3:14. ¿Qué tenemos en materia deportiva, chamo, deportiva? Vamos a ver. Importante de lo que ocurrió este fin de semana, de lo que ha transcurrido en nuestro país, en todas partes. Bueno, vamos primero con lo. Estábamos apoyando a nuestra Vinotinto de fútbol sala, los muchachos en el Suramericano Sub-17. Lamentablemente el sábado perdimos con Argentina por el pase a la final, perdimos 2-1, no se pudo llegar a la final, pero en el tercer lugar disputamos la medalla de bronce, le ganamos a Paraguay en penaltis en ese partido por el tercer puesto, y bueno, se coronó en una gran campaña, verdad que lo hicieron muy bien estos muchachos. Bueno, lamentablemente
no pudimos pasar a la final, pero hicieron un tremendo partido, ¿ok? Paraguay quedó de cuarto, Venezuela de primero. La final, no tengo información quién ganó la final de este Conmebol Sub-17 de fútbol sala. No, ya vamos a buscar a ver quién ganó entre Brasil y Argentina esta Sub-17 de fútbol sala. Sub-17 de fútbol sala, donde quedamos, bueno, de tercer lugar, ok. Ya vamos a averiguar. Futsal, vamos a ver por aquí. Estamos averiguando a ver quién fue el campeón. Ah, fue Argentina, vale, imagínate. Argentina campeonó, le ganó a Brasil. Nosotros quedamos de tercero y cuarto quedó Paraguay. De quinto Ecuador y de sexto lugar Uruguay y de séptimo Colombia. Bueno, Argentina le ganó 2-1 a Brasil en la final. Bueno, muy bien, felicitaciones a los argentinos. Bueno, por lo menos perdimos con los campeones. Y en el Mundial Femenino Sub-17 de voleibol, también que se estaba jugando en Perú, ¿no? Bueno, Estados Unidos quedó campeón. En Chile que se estaba jugando este campeonato mundial de femenino Sub-17. Bueno, ganó Estados Unidos a Turquía en la gran final 3-0. Oye, el sexteto estadounidense no perdió. Tuvo una campaña perfecta, no se dio ningún set en toda la competencia. Imagínate la superioridad de estas chicas americanas, que, bueno, no perdieron ningún set en todo el campeonato mundial. ¡Qué bárbaro! ¡Qué bárbaro! ¿No? Increíble. Bueno, bien, felicitaciones entonces para las americanas. Bueno, y Cristiano Ronaldo advirtió que este podría ser su último año en el fútbol. Ya tiene 41 años y, bueno, ya parece que está ya un poco cansado, ya como que ya se ha ganado mucha plata y ya se quiere retirar del fútbol. Cristiano Ronaldo, igual que Messi, ahí está. Bueno, la selección femenina de béisbol debuta ante Gran Bretaña. Ok, van a viajar la próxima semana al torneo que da 3 cupos para la final mundial del 2027. Tienen que viajar a China, Taipei. La selección nacional de béisbol femenino, que a partir de este 22 de agosto estará compitiendo por uno de los 3 cupos que se disputarán 6 naciones para la super ronda final del campeonato mundial a disputarse en el 2027 en Estados Unidos. Bueno, vamos a jugar contra Gran Bretaña. Ok. Después vamos a jugar contra las de China. Bueno, así es. Así que, bueno, suerte para estas chicas venezolanas que van a disputar o clasificar, buscar los 3 cupos para el Mundial de Béisbol para el año 2027. Bueno, muy bien para estas chicas. Bueno, y Noel Chita San Vicente, el guayanés, toma el banquillo del Caracas, vuelve al Caracas de nuevo a dirigir ese equipo donde ya estuvo mucho tiempo. Noel Chita San Vicente, bueno, ya agarró las riendas del Caracas Fútbol Club en nuestro fútbol nacional. Bueno, mucha suerte entonces para Chita San Vicente en esta nueva etapa en el Caracas. Y bueno, y la selección de Perú superó 3-0 a Venezuela en el Campeonato Mundial Voleibol Sub-17, que ya, bueno, Venezuela estaba era buscando los puestos de repechaje a ver cómo iba a quedar y perdió con Perú. Bueno, ahí están esas informaciones que tenemos en materia de los deportes. Ya tenemos las 3:18 minutos. Bueno, vamos con música. Este tema lo solicitaron de Chayanne, Yo Te Amo, para la amiga Zulay, allí en San Félix, que lo solicitó. Ya regresamos.

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Bueno, ya tenemos las 3:26 minutos de esta tarde, linda tarde, fresca tarde de hoy, lunes 17 de agosto del año 2026. Aquí estamos activos y en la jugada, haciendo esta última cola como todos los días de lunes a viernes. Bueno, por aquí, por la señal de la imbatible Radio Caroní 93.1 FM, porque somos imbatibles como todos ustedes. Qué bueno. Gracias. Así estamos, chévere. Como siempre, trabajando con mucho cariño para todos ustedes. Muy bien. Aquí estamos, el 0414-987-4339. Nuestro número de contacto para que nos llamen, nos envíen mega mensajes, mega WhatsApp. O bueno, como te quieras comunicar, aquí te atenderemos. Bueno, con muchísimo cariño, señores. Qué bueno. Así es. Ok, oye, ¿verdad que sí? No me he dado cuenta. Ajá. Bueno, señores, ya avanzamos con más de la última cola. Y como siempre, bueno, vienen las más esperadas. ¿Cuáles son las más esperadas? Bueno, los sucesos, caballero. Suéltalo.

0: Señores, pónganse cómodos, busquen su sillita, su tacita de café, su juguito, su fresquito o su vasito de agua como nosotros acá. A la salud, porque bueno, ya lo que vienen son los sucesos, como siempre, terribles.
1: ¡Cartelugo!
0: Así es, cartelugo. Bueno, vamos con informaciones en materia de los sucesos durante este fin de semana. Ok, por acá. Ajá. En informaciones importantes tenemos que el cuerpo de la Policía Nacional Bolivariana informó la aprehensión de un sujeto señalado por presunto abuso sexual en perjuicio de una menor de edad en el municipio Libertador del estado Carabobo. Los efectivos de esta estación policial ejecutaron la captura de en el sector La Guacima 2 en la urbanización Los Chorritos, luego de que los familiares de la víctima acudieran hasta la sede policial para formalizar la denuncia correspondiente. Según las informaciones recabadas, el señalado, identificado como esposo de la abuela de la niña, habría abordado de manera indebida a la menor de 11 años dentro de la vivienda familiar. En ese momento, la víctima logró resguardarse y alertar telefónicamente a sus padres sobre lo ocurrido. Tras recibir el aviso, una comisión policial se trasladó de inmediato al lugar de los hechos, donde se concretó la aprehensión de este ciudadano de 48 años de edad. Bueno, ya el hombre, bueno, está detenido y puesto a la orden de la Fiscalía Pública. Más informaciones, esto ocurrió en Ciudad Bolívar. Funcionarios del Estado Bolívar aprendieron a un ciudadano por el delito de hurto y amenaza en el sector Invasión de la Cantebé, en la parroquia La Sabanita. El procedimiento se llevó a cabo tras recibir una llamada telefónica de alerta por parte de los habitantes de la comunidad adyacente a la calle Colón. Al llegar al sitio, las comisiones policiales constataron que los vecinos mantenían bajo resguardo al sospechoso. El hombre había despojado previamente a una víctima de su teléfono celular bajo la situación de amenaza. Al verse acorralado por los residentes y los oficiales, el sujeto subió al techo de una vivienda de la zona para intentar huir. Tras labores de mediación y diálogo por parte de los funcionarios actuantes, el ciudadano desistió de su actitud y se entregó pacíficamente a las autoridades. El cuerpo policial recuperó la evidencia en el lugar. Ya, bueno, también está todo a cargo del Ministerio Público. Y también por acá, un aparatoso accidente de tránsito ocasionó la pérdida de la vida de un concejal del Partido Socialista Unido de Venezuela en el estado Zulia. El hecho ocurrió en el sector El Manguito, en la parroquia Urribarri, en el municipio Colón, de esa entidad. Las autoridades identificaron a la víctima como Henger B. Flores, de 34 años de edad, quien residía en el sector Falcón Río. Según el reporte oficial, Flores estuvo en una celebración de 15 años, luego esperaba compartir con un grupo de amigos. Se informó que transitaba por la vía e impactó de frente contra un transporte de pasajeros. Las lesiones que sufrió fueron de tal gravedad que le provocaron la pérdida de la vida en el sitio. En el lugar se presentaron los funcionarios del cuerpo de seguridad y de rescate para resguardar la escena y luego procedieron al levantamiento del cadáver y la atención de los ocupantes de la buseta, que resultaron lesionados. Las autoridades de tránsito ya iniciaron las investigaciones para determinar las causas, bueno, de esta colisión, imagínense. Y acá, bueno, explotó una tubería de gas en un edificio en Guatire. Momentos de terror vivieron los habitantes de un sector de Guatire, en el estado Miranda, debido a la explosión de una tubería de gas que causó destrozos en varios apartamentos y dejó varias personas heridas. La explosión ocurrió este 15 de agosto en un apartamento de Las Bonitas de Valle Arriba y en esa localidad mirandina. El día que, bueno, explotó esa tubería de gas y resultaron varios quemados y heridos, y apartamentos gravemente afectados y vehículos con escombros en sus carrocerías. Bueno, así está el lugar. Ahí acudieron funcionarios de los bomberos de Miranda y los lesionados fueron trasladados a centros de salud. Wow, qué peligro, ¿no? Esto del gas. Y por acá, en otra información, 7 trabajadores de salud fueron aprehendidos por funcionarios de la Policía Municipal de Barinas tras las severas lesiones sufridas por un recién nacido en la sala de neonatología del Hospital Dr. Luis Racetti. El hecho ocurrió cuando una lámpara térmica se desprendió y cayó directamente sobre el cuerpo del infante. Esto le causó quemaduras de tercer grado en manos, dedos y rostros. Todos fueron puestos a disposición del Ministerio Público. Los cargos son lesiones intencionales graves cometidas mediante negligencia e imprudencia profesional. Las autoridades policiales mantienen la búsqueda de una octava persona presuntamente implicada, quien se encuentra prófuga. Bueno, imagínate tú. Según los testimonios del progenitor, transcurrieron 8 días desde el incidente sin que el lactante recibiera una evaluación o intervención quirúrgica adecuada para tratar la gravedad de sus heridas. El padre alertó públicamente sobre la ausencia de cirujanos en este centro asistencial y el riesgo inminente de que su hijo sufra secuelas permanentes o pérdida de las extremidades. Wow, qué lamentable, ¿eh? En otras informaciones, bueno, 2 adolescentes perdieron la vida arrastrada por las corrientes en Caracas. Estas adolescentes de 16 y 17 años de edad fallecieron entre la noche del sábado y la madrugada de este domingo 16 de agosto en el sector La Vega, en Caracas. Las niñas fueron arrastradas por la fuerza de las aguas a consecuencia de las intensas precipitaciones. Los vecinos de la zona informaron de manera extraoficial que los cuerpos sin vida de las jóvenes fueron localizados minutos más tarde en el callejón El Sinaí. Este trágico suceso se desarrolló en el marco de un fuerte aguacero con descargas eléctricas y ráfagas de vientos que impactaron a la Gran Caracas y se extendió hacia los estados Aragua, Carabobo, Portuguesa y Miranda, afectando puntualmente a sectores de los valles del Tuy como Charallave. Bueno, las precipitaciones desataron un colapso generalizado al generar anegaciones de consideración en arterias viales principales y secundarias. Uy, qué bárbaro, ¿no? Fuertes lluvias en Caracas. En otras informaciones importantes ocurridas en el día de hoy en sucesos, bueno, un trágico accidente de tránsito registrado en horas de la noche de este sábado cobró la vida de 2 ciudadanos en la carretera que conduce hacia Ciudad Piar, dentro de la jurisdicción del municipio de Angostura. Las víctimas mortales fueron identificadas como Anderson Puosa, quien se desempeñaba como vicepresidente de la línea de transporte El Mensajero de Dios, con sede en los bloques de La Paragua en Ciudad Bolívar, y José Antonio Bogarín. Según los reportes preliminares, ambos jóvenes se desplazaban a bordo de una moto cuando colisionaron de frente contra un vehículo particular que transitaba en sentido contrario. Producto de la fuerza del impacto, los 2 ocupantes de la unidad de 2 ruedas salieron expedidos sobre el pavimento. Debido a este fuerte golpe y los traumatismos severos sufridos en distintas partes del cuerpo, ambos fallecieron de manera instantánea en el lugar del siniestro. Hasta el momento, las autoridades no han precisado las características del otro automóvil involucrado en el hecho. Bueno, imagínate, terrible este accidente allá vía Ciudad Piar. Para aquí, para ver también qué tenemos en más informaciones en sucesos ocurridas pues este fin de semana. Ok, bueno, fuertes las lluvias en Caracas, más que todo, dejaron esas 2 personas fallecidas y un adulto mayor también pierde la vida tras ser atacado por 2 perros que cuidaba. Esto ocurrió, este adulto mayor fue atacado por 2 perros y falleció tras 3 días de agonía en un centro hospitalario de acá de Ciudad Guayana. Según familiares de la víctima, Cecilio Antonio Marrero, informaron que el hombre de la tercera edad fue declarado sin vida este domingo 16 de agosto. El infortunado había sido internado 3 días antes de su fallecimiento debido a las heridas que sufrió luego de ser atacado por 2 perros, los cuales, según testimonios de vecinos, escaparon de una propiedad privada ubicada en la comunidad rural Pumalacal del sector Sabanita. Los canes mordieron en distintas partes del cuerpo a Marrero, quien caminaba por el lugar el pasado viernes 14 de agosto. El hecho conmocionó a los pobladores de la localidad debido a la violencia con la que los animales se abalanzaron contra el hombre. Inicialmente se dijo que la víctima era su cuidador. Según los primeros informes, los 2 caninos salieron del espacio donde permanecían bajo resguardo y se abalanzaron directamente sobre Marrero. Los animales comenzaron a morder al adulto mayor y le causaron severas mordeduras en distintas partes del cuerpo. Los residentes de esta localidad reportaron lo ocurrido y ahí compartieron también grabaciones por las redes sociales que mostraban al afectado cubierto de sangre en la vía pública. Así que los vecinos lo auxiliaron y alertaron a los servicios de rescate. Y Marrero fue trasladado de emergencia hasta las instalaciones del Hospital Universitario Ruiz y Páez de Ciudad Bolívar. Y, sin embargo, el hombre falleció en Ciudad Guayana. 3:39. Bueno, estas son informaciones en materia de sucesos ocurridas este fin de semana. Vamos con buena música y ya regresamos con más de La Última Cola. Este tema lo solicitaron Bendita Juventud con Diomedito Hernaldo Barrera.

Bueno, y escuchamos a Diomedito y Bendita Juventud, un buen vallenato, complaciendo a nuestros queridos oyentes. Como todos los días, son las 3:44 minutos de esta hermosa tarde guayanesa. Aquí estamos activos y en la jugada, haciendo la última cola con Basilio Adán, pasándola de lo mejor, ¿sí o no? Así es. Qué bueno, qué bueno, qué bueno. Activos, activos como siempre. Ay, Dios mío. Saludo por aquí a Ana. Anita está ahí bien conectada por el live del TikTok. Gracias a todos los que están aquí compartiendo el live del TikTok. A Luis Guadama. También está Nubia. Qué bueno. A Pedro Pinto. Saludos. Gracias por estar ahí activos como siempre. Bueno, señores, informaciones ya alrededor del mundo. Al menos 10 personas fallecieron y varias resultaron heridas tras volcar un autobús lleno de turistas a la altura de la ciudad de Petrópolis, en la sierra del estado brasileño de Río de Janeiro. El siniestro ocurrió a las 4:30 hora local de este domingo en una carretera que conecta a Brasilia con el Río de Janeiro. El autobús era de la empresa Estrela Guía Turismo y transportaba 47 personas. El vehículo salió de Belo Horizonte y se dirigía al turístico barrio Carioca de Copacabana, pero se salió de la vía mientras bajaba la sierra y volcó cerca del Arcén, con una zona con vegetación. Bueno, 8 víctimas mortales son mujeres y otra es un menor de edad. Bueno, 2 personas se encuentran en estado de gravedad y otras 12 sufrieron heridas considerables, moderadas, y fueron trasladadas a hospitales de la región. Bueno, lamentable entonces este accidente en Brasil. Por acá, bueno, en Colombia, vale, siguen sacando personas bajo los escombros, ya unas 340 personas desaparecidas tras los terremotos en Colombia. Las labores se concentran en hallar sobrevivientes y avanzar en la organización de la reconstrucción de las áreas afectadas allá en Colombia, ¿verdad? Qué broma. Más informaciones, bueno, ya Lula y Flavio Bolsonaro inician sus campañas presidenciales en Brasil. Ya el domingo fue el primer día en que los candidatos pudieron hacer campaña en Brasil. Vienen las elecciones en ese país hermano. Bueno, y rescatistas excavan entre escombros tras sismo en Indonesia. También, bueno, hoy volvió a haber otro terremoto allí en ese país, en Indonesia. Bueno, y fue asesinado un migrante venezolano en Santiago de Chile. Este migrante venezolano fue asesinado a tiros en la comuna de Estación Central, en la región metropolitana de Santiago, en Chile. La policía está investigando los motivos de este ataque. El ataque ocurrió en la mañana de este domingo, 16 de agosto, en la intersección de Atahualpa y Los Pingüinos. Desde allí los transeúntes lo trasladaron hasta la Mutual de Seguridad, en donde el hombre ya ingresó sin signos vitales. Bueno, el hombre tenía impactos de bala en la zona dorsal del tronco. Bueno, así que están viendo a ver qué pasó con este venezolano, porque fue asesinado allá en los Chiles nomás. Bueno, por acá a ver qué otra información tenemos a nivel internacional. Bueno, como siempre, fuerte. Bueno, también hubo en Guatemala otro temblor de 5 grados. Oye, la tierra no para de temblar, ¿no? No para de temblar. Así están las cosas también a nivel internacional. Qué bárbaro. Bueno, ya vamos a ver qué tenemos en informaciones ya de farándula. Bueno, artistas latinos recaudaron fondos para las víctimas de los terremotos. Más de un centenar de artistas y personalidades latinas, encabezados por Marc Anthony, Chayanne, Olga Tañón, Luis Fonsi, Feid, unieron sus voces este domingo en Miami para recaudar fondos para las víctimas de los terremotos que han dejado más de 6.300 personas sin vida en Venezuela y al menos 294 en Colombia. Bueno, la apertura de la noche estuvo a cargo del legendario conductor Don Francisco, que recordó: ante una tragedia tan grande, toda ayuda es bienvenida, hasta la más pequeña. Bueno, ahí se presentaron después Gilberto Santa Rosa, Chino y Nacho, Gente de Zona, Mau y Ricky, Elena Rose, Silvestre Dangón, Lazo, San Luis, Jay Weller, Piso 21. Bueno, muy bien, vale. Yo estuve viendo un rato este evento, muy bueno. Y bueno, lograron recaudar bastante dinero para ayudar a nuestros hermanos acá en Venezuela y en Colombia. Así están las cosas.
Bueno, y Gilberto Correa, el gran animador venezolano, se recupera de su cirugía de reemplazo de cadera. El animador se le colocó una prótesis de cadera y aunque no se trató de una operación de alto riesgo, oye, ¿verdad que Gilbertico ya está bastante golpeado? Increíble. Eso es. Bueno, Coco 2 llegará a los cines en el 2029. Disney y Pixar confirmaron oficialmente la producción de Coco 2, secuela de la aclamada película animada que se estrenó en el 2017. Estaremos esperando a ver qué trae esta nueva comiquita de Disney. Bueno, así están las cosas, señores, también en farándula en el día de hoy. Estamos llegando al final del programa, esperando de que toda esta información haya sido de su agrado y de su provecho, porque ese es nuestro principal objetivo: mantenerlos informados y entretenerlos durante estas ya 2 horas. Por acá, a ver, nos llega un mensaje de texto. Dice: así lo tenemos 3 semanas que no pasa el aseo en Unare 2, punto de referencia, licorería El Chivo. Atentamente, El Mudo. Bueno, El Mudo. Bueno, no pasa la basura por Unare. Lo dice El Mudo. Y como, bueno, menos mal que sabe escribir El Mudo. Bueno, señores, nos vamos. Esperando de que todo haya sido de su agrado y de su provecho. Ya saben, mañana nos volvemos a encontrar después de las 2 de la tarde por la señal de Radio Caroní 93.1 y por el live del TikTok de La Última Cola. Como siempre, Basilio Adán trabajé con mucho cariño en los micrófonos, todo bajo la dirección del ingeniero Rey del Quintero. 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Bueno, gracias a ellos por acompañarnos a hacer La Última Cola del día de hoy. Gracias también a todos ustedes por la sintonía y por preferirnos todas las tardes, de lunes a viernes de 2 a 4, por Radio Caroní, la imbatible 93.1. De mi parte les deseo que sigan pasando una feliz tarde. Dios me los llene de bendiciones. Cuídense un montón, se les quiere bastante, bastante. Y sigan con la programación que tiene para ustedes Radio Caroní. Chao, chao, hasta mañana.

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señores, bienvenidos a bordo, buenas tardes, ajusten sus sentidos y dejen el equipaje en la puerta, porque a partir de este instante las fronteras dejan de existir. Están en sintonía de las puertas del mundo, el punto de encuentro donde el mapa se convierte en melodía. Todos los días por aquí, mi gente, por Radio Caroní 93.1 FM, la imbatible del sur de Venezuela. Hoy estamos arrancando con Woman del Callao. ¿Por qué? Porque hoy estamos celebrando el Día Internacional del Calipso. Señores, el calipso nació en las Antillas Caribeñas, principalmente en las islas de Trinidad y Tobago, en el siglo XIX. Sus raíces provienen de los cantos de trabajo y protesta de los africanos esclavizados en las plantaciones de caña de azúcar a finales del siglo XIX, atraídos por la fiebre del oro en el sur de Venezuela. Miles de inmigrantes caribeños de habla inglesa y francesa se asentaron en la región del Callao. Por eso estamos abriendo hoy con Woman del Callao, un calipso bien sabroso compuesto aquí en Venezuela. Y en esta oportunidad se lo está interpretando, ya les digo quién, una agrupación trinitaria que se llama AT. Así que, como les venía diciendo, esta gente se asentaron en el estado Bolívar. De este mestizaje nació el calipso.

Congreso del Callao, una variante única caracterizada por el uso del bumbac, que es un tambor folclórico, el cuatro venezolano y el cencerro, y las letras que mezclan español con inglés y patuá. Recuerden que el patuá es un idioma creol, que es una mezcla de francés, inglés y español. Por eso es el Guasipati Tomorrow Night. Hoy, 17 de agosto, es el Día Internacional del Calipso. Les voy a tener al rey del calipso de Trinidad y Tobago, que se llama el señor Mighty Sparrow, el poderoso Sparrow. Se le conoce también como King Sparrow. Quiero darle la bienvenida a todos, señores, para comenzar esta semana de viajes y vuelvas alrededor del mundo. Quiero darle, por supuesto, las gracias a quien hace posible que este espacio llegue a todos ustedes. Quiero darle las gracias a la doctora Audrey Matamoros. 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Quiero darle también las gracias, como todas las tardes, a mi equipo de producción, a quien es mi ingeniero de vuelo, el hombre que está a cargo de los controles de esta aeronave virtual, el señor Basilio Adams. Señores, yo soy su anfitrión de hoy y todas las tardes. Mi nombre es Augusto Ruán, certificado de locución 27316, todos bajo la dirección del ingeniero Rider Quintero. Sean bienvenidos una vez más aquí a su espacio favorito de todas las tardes, Las Puertas del Mundo, a través de Caroní 93.1 FM, La Imbatible.

Ahora estamos escuchando, señores, a Serenata Guayanesa, Calipso del Callao. Este es Calipso venezolano, como les expliqué antes, que lo adaptamos aquí en Venezuela con el tambor de boom back, el cuatro y el cencerro.

Señores, el 17 de agosto es una fecha relevante en la historia del Caribe y de Venezuela, porque en 1923, un día como hoy, nace Lucía Isidora Agnés, conocida como popularmente como la Negra Isidora. Fue la principal promotora cultural, sindicadora y defensora social del Callao, vital para organizar los carnavales y difundir el calipso tradicional. En 1793, también un día como hoy, recuerden, nació el prócer de la independencia de Venezuela, el general José Ignacio Abreu y Lima. Isidora Agnes fue la figura central que rescató el calipso de ser solo una expresión local clandestina y la convirtió en una joya cultural representativa de Venezuela. En conmemoración de su natalicio se declaró oficialmente como Día Municipal y Estadal del Calipso en el Estado Bolívar. Se promueve su conocimiento a nivel nacional e internacional en consonancia con la declaratoria del Carnaval del Callao como Patrimonio Cultural Inmaterial de la Humanidad por la UNESCO. Por eso estamos celebrando hoy, como les dije, el Día Internacional del Calipso. Allí tenemos a la agrupación UNS, The Same People, claro, interpretando Isidora, una canción en nombre a la negra Isidora, Isidora Agnes. Isidora Callao Calipso Queen. Ahí mismo se lo están diciendo. La reina del calipso del Callao.

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2: Así, mi gente, de esta manera estamos ya llegando al espacio aéreo de la República de Trinidad y Tobago. Ajusten sus cinturones de seguridad, por favor, y coloquen el espaldar de su asiento en forma vertical, porque vamos a aterrizar por unos momentos en el Aeropuerto Internacional de Piarco, que sirve a la ciudad de Puerto de Palos, Puerto España, perdón, disculpen. Cuando sabemos que el reloj en Venezuela debe estar marcando las 4:36 de la tarde. Plantain es el nombre de la pieza que escuchamos por el señor King Sparrow, de Mighty Sparrow, el papá de los helados, pues, en el del calipso allá en Trinidad.

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1: Señores, quiero acotarles que este señor que oyen ustedes cantando, Mighty Sparrow, él no nació en Trinidad y Tobago, él nació en la isla de Grenada y se mudó junto con sus padres a la isla de Trinidad cuando tenía tan solo un año de edad. El señor Mighty Sparrow es cantante, guitarrista y compositor. Seguimos en disfrutando de su compañía musical.
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1: Señores, les voy a comentar unos pocos datos sobre este estado insular que se conoce como Trinidad y Tobago. Trinidad y Tobago cuenta con una población de unos 1.5 millones de habitantes. Su demografía es un mosaico étnico fascinante, divididos casi a partes iguales entre descendientes de trabajadores de la India, indotrinidenses y descendientes de esclavos africanos, afrotrinidenses. Su territorio abarca 5.128 kilómetros cuadrados, distribuidos en dos islas. Las principales, Trinidad, la más grande e industrial, y Tobago, la más pequeña. Y tropical, situadas a escasos kilómetros de las costas de Venezuela. El clima es puramente tropical, influenciado por los vientos alisios. La esperanza de vida se ubica en los 74.5 años de edad. Es el país que cuenta con un sistema de salud público gratuito, pero enfrenta el reto de modernizar infraestructuras periféricas y combatir el aumento de enfermedades crónicas como la diabetes y la tuberculosis. La matriz económica de este país nos dice que, a diferencia de la mayoría de sus vecinos caribeños, Trinidad y Tobago no depende primordialmente del turismo. Su economía está dominada por una potente industria petroquímica. Es uno de los mayores productores de petróleo y gas natural del Caribe y uno de los principales exportadores mundiales de gas natural licuado, metanol y amoníaco. El turismo es una actividad económica clave, pero se concentra casi exclusivamente en la idílica isla de Tobago, mientras que Trinidad funciona como un centro financiero e industrial. La música y la fama mundial de Trinidad y Tobago nos dice que el carnaval es el más espectacular, colorido y masivo del Caribe, una fiesta que paraliza el país y atrae a miles de visitantes de todas partes del mundo. También célebre por su rica cocina de fusión indocaribeña, como los dubles. Y en el aspecto musical es una potencia creativa. Son los inventores del steel pan, que es el tambor metálico hecho a partir de los barriles de petróleo reciclados, el único instrumento acústico inventado en el siglo XX. También es la cuna del calipso y del soca, ritmos energéticos e indispensables que dictan ritmo de sus carnavales.

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1: a la hora
0: that
1: de
0: is
1: ir a hacer
0: sign,
1: turismo en este 2026 para Trinidad y Tobago, les cuento que la playa más famosa de la isla principal se conoce como Maracas Bay, que es una playa rodeada de montañas cubiertas de selva tropical y famosa por sus puestos de bacon shark, que es lo que deberían ser sándwiches de tiburón. Pero en Venezuela no le llevamos nada, porque aquí hacemos patty shark, o sea, que son las empanaditas de cazón. Nosotros tenemos aquí en Venezuela empanadas de tiburón.
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1: Vision
0: he talks,
1: Point y Buco Reef, eso queda en Tobago. Postales de playa caribeña perfectas, con un muelle con techo de paja y aguas color turquesa, que son transparentes, y arrecifes de coral ideales para hacer snorkel. Así que bueno, en Trinidad consiguen los bacon shark, que son los sándwiches de tiburón. Bueno, aquí en Venezuela consiguen las empanaditas de cazón, que son patties de tiburón.
0: Hablando
1: del señor Mike Sparrow, el mejor representante del calipso de Trinidad y Tobago.
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aquí en Trinidad y Tobago. Dentro de poquito vamos a despegar de aquí del Aeropuerto Internacional de Piarco, que sirve a la ciudad de Puerto España, y vamos a seguir en viaje hacia África. I'll Be There es la pieza que estamos escuchando por el señor King Sparrow, el señor Mighty Sparrow, el poderoso Sparrow, el mejor representante del calipso de Trinidad y Tobago. Cuando sabemos que el reloj marca en Venezuela las 5:09 de la tarde, quiero recordarles, como siempre, señores, que este espacio llega a todos ustedes por cortesía de la doctora Audrey Matamoros. Ella es ginecólogo, obstetra, ecografista, experta y especialista en VPH, en virus de papiloma.

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1: 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Seguimos en Trinidad y Tobago disfrutando del Día Internacional del Calipso. En este caso, disfrutando de la compañía del señor Mighty Sparrow, el mejor representante del calipso de Trinidad y Tobago, antes de nosotros despegar hacia el gran continente africano.

Estamos llegando al gran continente africano. Dejamos atrás la isla de Trinidad y Tobago por la celebración del Día Internacional del Calipso. Y estamos llegando a lo que se conoce como Sudáfrica, antiguamente el gran imperio Zulú. Y lo que estamos oyendo de fondo se llama Zulu Harmonies. Un equipo vocal de personas de Sudáfrica que interpreta canciones originales y tradicionales del sur de África, señores. Se llama Zulu Harmonies. Estamos llegando aquí a la parte sur del continente africano, cuando sabemos que el reloj marca en Venezuela las 5:15 de la tarde.

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1: Señores, cuando sabemos que el reloj marca en Venezuela las 5 y 25 minutos de la tarde, ya es hora para nosotros de ir regresando hacia nuestra querida Venezuela, señores. Así que vamos a dejar atrás el continente africano, vamos a encontrarnos con la República Federativa del Brasil y vamos a subir por Brasil hasta encontrarnos con la frontera Venezuela, con el estado Amazonas, y así subimos hasta el estado Bolívar.

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1: Así, de esta manera, señores, dejamos atrás el continente africano. Estamos llegando de nuevo a Sudamérica y estamos entrando por Brasil. Nos recibe nada más y nada menos que el maestro Sergio Méndez.

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Cuando seguimos sobrevolando el espacio aéreo de Brasil, antes de encontrarnos con la frontera de nuestra amada Venezuela. Bienvenidos a Venezuela, señores. Estamos llegando a Venezuela y nos encontramos con el estado Amazonas, haciendo frontera con Brasil. Estamos escuchando una pieza original del maestro Simón Díaz que se llama Preséntame Esa Muchacha, interpretada en este caso por Rafael El Pollo Brito en ritmo de calipso, a propósito de ser hoy el Día Internacional del Calipso.

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1: Señores, escuchando calipso venezolano, Guayana es...

Señores, guarden este viaje en la maleta del espíritu y recuerden que el mundo es demasiado grande para escuchar siempre lo mismo. Así que hasta nuestra próxima escala, mi gente, que será el día de mañana, 18 de agosto. Estamos próximos a aterrizar en el Aeropuerto Internacional Manuel Carlos Piar de la ciudad de Puerto Ordaz. Así que les pido, por favor, a todos abrochen su cinturón de seguridad y coloquen el respaldar de su asiento en forma vertical, porque sabemos que el reloj nos marca aquí en Venezuela las 5:47 de la tarde. Sean bienvenidos de nuevo, otra vez todos aquí a Venezuela.

el famoso calipso Guayana es, este que están oyendo, señores, fue compuesto y cantado originalmente por la promotora cultural y compositora venezolana María Lourdes Basanta, conocida como Lulú Basanta, en el año de 1966. A lo largo de los años, el tema también ha sido interpretado por agrupaciones y artistas como el grupo Con Venezuela, y el cantante Carlos Baute también la interpretó en algún momento. La autora y la voz original, como les dije, es la señora María Lourdes Lulú Basanta. Esta pieza fue compuesta en 1966. El origen del tema, como les dije, este tema nació en el Callao, en el estado Bolívar, como un calipso para defender la soberanía territorial. Toda esta información fue proveída gracias a mi colega, el señor Godoy. Claro que sí, hay que dar las gracias, por supuesto, por esa información que nos presentó, y yo presentárselas a ustedes, señores. Woman del Callao es lo que están oyendo de fondo, señores. One Only Town People, un solo pueblo, lo conocemos aquí en Venezuela. 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Quiero darle las gracias, como todas las tardes, a mi equipo de producción, al ingeniero de vuelo, quien está a cargo de los controles de esta aeronave virtual todas las tardes, el señor Basilio Adam. Yo, mi gente, soy su anfitrión de todas las tardes. Mi nombre es Augusto Ruán, certificado de locución 27316, todos bajo la dirección del ingeniero Rider Quintero. Los espero mañana, mi gente, a la misma hora en el mismo Vaticanal. Chau, chau, arrivederci, see you later, see you tomorrow, auf Wiedersehen, au revoir, sayonara.

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1: Feliz inicio de semana, queridos amigos. ¿Cómo están ustedes? Lunes 17 de agosto. Comenzamos una semana más. Un día más. Una noche más. Oye, está el Farandi con nosotros hoy temprano, ¿vale? ¿Qué pasaría? A mí que el transporte le dijo, ¿ahorita o más tarde no? Tengo una reunión. Aprovechele. Bueno, entonces, gracias por estar allí. Bienvenidos, queridos amigos, a comenzar esta semana. Espero que sea de éxito para todos los venezolanos y extranjeros. Yes. Toda la gente que trabaja. Todos sus sueños en esta semana se hagan realidad. Porque a veces uno la pasada no pudo lograr todo lo que tenía en mente. Y dice, bueno, la próxima semana sí va. Entonces yo espero que ese sí va se convierta en realidad, ¿ok? Positivo, paso firme para todos. Gracias de verdad por estar con nosotros y nosotros con ustedes aquí en el Padrote de las 6.
0: ¿Ah? 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
1: Estaba escondida la productora. Hey, ¿qué pasa, Farandi? ¿Estás bravo conmigo, Farandi?
0: Yes.
1: ¿Estás bravo conmigo, Farandi? Hey, Farandi, que está escondido por ahí, ¿vale? Bueno, gracias de verdad. Entonces, ustedes y nosotros aquí, programa que se transmite a través de Caroní 93.1 FM.
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1: ¿Cómo?
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1: Somos imbatibles. Siéntase usted también imbatible, compañero del camino. Aquí estamos, compañeros. Imbatibles como siempre. ¿Ok? Bueno, gracias de verdad a todos ustedes. Y hoy 17, si estás de cumpleaños, hoy yo te voy a felicitar. Te deseo lo mejor, que la pases chévere, que todo sea positivo, que la pases súper. Vamos a felicitar a una cumpleañera que es amiga y asidua oyente de nosotros. Está en Brasil. Ella se llama Indira Chaparro. Indira Chaparro, nuestra buena amiga. Hoy quiero saludarte, desearte lo mejor allá en la distancia. Estás a lo lejos, pero siempre consecuente con nosotros. Indira Chaparro, felicidades en nombre de tu esposo, tus hijos. Y espero que pronto haya un regreso cordial a Venezuela, ¿ok? Eso es lo que anhelamos todos. Por aquí hay una amiga tuya que te mandó un saludo bonito. Vamos, aquí está, Marita Canela, María Canela. Dice, hoy mi comadre Indira Chaparro está de cumpleaños. Por favor, me la felicitas de aquí hasta Brasil. Bauru, ella está en Bauru, Brasil. De parte de su ahijado Camilo Andrés y su comadre María Canela. Así va, listo. Así que Indira recibe estos saludos de tu comadre María Canela y tu ahijado desde Ciudad Guayana para Venezuela y el mundo, ¿ok? Bueno, felicitaciones también aparte a todos los que están celebrando su cumpleaños hoy. Pásenla bien, ¿quién más? ¿Quién más? Yo quiero aprovechar para en este momento de felicitaciones felicitar a mi sobrina allá en Cumaná, Diana Estefanía González Gómez. Hoy recibió su título profesional de fisioterapeuta. Dianita González, un logro, éxito, felicidades para sus padres, mi hermano, el maestrico Evelio, la comay Francis, Care Mosquito, su hermana. Vamos a esperar ahora el de Care Mosquito, todavía falta, pero ahí vamos. Entonces, Dianita, mil bendiciones, mucho éxito, Dios ilumine tu camino hacia el éxito, lo que deseamos. Felicidades, familia, enhorabuena, orgullosos de ti, Diana Estefanía. Bien, entonces también quiero decirles a esos cumpleañeros que ayer fue ayer, eso es un pasado, olvídalo, mañana es futuro, es algo incierto, no lo olvides, pero tenlo pendiente. Y hoy es presente, por eso usted debe vivir la vida, el presente y el momento. ¡Viva! ¡Vívela! Es lo único que tenemos. Hoy estamos, mañana no sabemos. Nada de lo que aquí produces, tienes, amasas, acumulas, guardas, escondes, derrochas, te vas a llevar. Nada. Sin nada vinimos, sin nada nos vamos. Por eso hay que estar pendiente. Lo que puedas vivir y disfrutar, hazlo. Lo que puedas donar y regalar, hazlo. Hay gente que le sobra todo. Le sobra zapatos, ropa, carteras, le sobra de todo, dinero, comida, le sobra de todo. Pero lo que no le sobra es humanidad, ni conciencia, ni bondad, nada de eso le sobra. Dona algo de lo que tienes, da algo. ¿Ah? Nosotros los pobres a veces no tenemos y damos. ¿Qué te parece? Y ustedes los que tienen, tienen y tienen, no dan nada. Baja el vidrio, vale, dale un muchachito de esos semáforos y carga el sitio, dale algo, ¿entiendes? Dale algo a una viejita, llévala a desayunar a un viejito eso de las calles. Párate, chico, y ayuda a pasar al viejito el semáforo, la calle, ¿ah? Que así, mañana puede ser tu padre, tu abuelo, el que pase por esa situación. Ten conciencia, yes. Vamos a ser más humanos, vamos a apoyar a la gente. Estamos en una situación donde unos tienen, otros no. Unos suben, otros bajan y todo tiene su final. ¿Quién es que dijo eso? Reinaldo Armas, ¿ah? En Mi Amigo el Camino. Unos suben, otros bajan. Todo tiene su final. Se apagarían las estrellas y con la mano se pudieran alcanzar. Y eso tiene lógica, por supuesto. Así que, cumpleañeros, a celebrar. Celebren en grande. Le vamos a dedicar entonces un regalito así.

0: ¡Felicidades! Muchísimas felicitaciones a cada uno de ustedes. Bueno, a pasarla bien. Ya lo sabe, la consigna es que si tiene cómo y con qué, dele. No se paren artículos. Y si no tiene cómo ni con qué, aguántele. Métale el freno allí. Así mismo. Calmaos, calmaos, que el burro va cansado. ¿Ok? Pero con algo. Pero tampoco es que lo deje pasar por debajo de la mesa. Con algo. Celébrelo con algo. Si no está tan empeñado en cachea, empéñese con cachea. Bien, cachea, ahora le va a meter la operación tuntún a los que... Le va a tocar...
1: ¿Quién es?
2: Cachea.
0: Ah, no, no, la cosa es así.
2: ¿Quién es?
1: Una amiga.
2: Ya va.
1: ¿Pero quién es?
2: Una amiga.
1: ¿Qué amiga es esa?
2: Una vieja amiga.
1: Una vieja amiga que conociste hace 6 meses. Y no la ves. Ni le has dado nada, ni siquiera le has mandado algo. Ay, Dios mío, yo voy a ver. ¿Será Juana, Lucía?
2: Ahí voy. Buena, sí. ¿Quién es esto? ¿Qué es esto? ¿El Sebin?
0: No, señora. Somos Cachea, tu amiga. Tienes 6 meses con un crédito y nunca pagaste. Así que vamos a poner un acuerdo. Y dos tipos atrás así vestidos de negro con unas ametrallas, con los brazos cruzados y una pistolota por aquí. Y no te saludan, sino lo que mueve la cabeza. Te hacen así. Y el ejecutivo de Cachea, porque usted sabe, usted tiene 6 meses, hace 6 meses usted agarra una lavadora y se olvidó, pues solo dio la inicial. Por lo tanto, 6 meses por 4, 8, por 8, usted tiene 6 por 8, 48, tiene unos $50 de mora más lo que debe.
2: Ay, Dios mío, ¿tú crees que yo me acordaba de eso, muchacho? ¿Y cómo hay que hacer?
0: No, pagar de inmediato. Aquí tiene...
2: Ay, bueno, aquí tengo la tarjetita.
0: Si no, los hombres de negro, tú sabes, van a actuar.
2: Bueno, aquí está, mi. Toma, cóbreselo.
0: Pasa por contacto. El que llevan el punto ahí en la foto, aparece el tipo hasta con el punto.
2: Pasa por contacto. Ay, mija, sí, pásala, pasa con los dedos. Dale, golpéala, golpéala. Pero no quiero esos hombres aquí.
0: Así que,
2: Y se me van de aquí.
0: Y cuando sabes de esa vida, ¿qué te
2: hace esa cachea? No agarro más nunca esa vaina.
0: Que va, al otro día va para allá.
2: Ahora les voy a sacar una nevera.
0: Así que muy pendiente con esa amiguita, ¿eh? Amiguita de usted que se llama Cachea, la mejor amiguita que se morir. Un armita de doble filo, ¿ok? Listo, pues, listo, listo. Bueno, a partir de este momento está usted con Cachea. Digo, está usted en el programa que une a la familia venezolana.
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0: Venezuela. Gracias, Venezuela. Gracias, gracias, Señor. Dios Todopoderoso.
1: Es que es el amigo ese que sacaron ahorita de
0: Ah, del Cachea, es de él. Ah, del que está ahora en la, donde está la urea. Que es de él. Tú sabes que aquí se sabe todo en este país. Eso lo vamos a saber pronto. Tú sabes que habían dicho que Cachea era de familia. Sí, que estaba metido ahí familia. No sé, pero bueno, ahora se dicen otras cosas. Que Cachea y que era de Winston. No creo, no creo. La gente de las redes habla mucho. Pero de ese que tú dices sí puede ser, porque ese sí tiene poder, sí, señor, y tiene platica. Sí.
1: Ahí, no vas a ver, es, que
0: o sea, tanto real que tiene esa familia, es una familia descabellada. Bueno, entonces, gracias, Señor Todopoderoso, Dios mío, gracias por tus bendiciones, gracias por todo lo bueno. Aleja lo malo, deja lo bueno siempre, Señor. Bendice a nuestro país y que no falte el pan nuestro de cada día en la mesa del venezolano. Amén, amén. Gracias también a mi vieja Rosa. Anoche conversé con mi vieja Rosa, una conversación dominical. Por allá está, estaba lloviendo en el pueblo ayer bastante, Monagas, ¿no? Y como siempre, la luz. Y la luz, y el pueblo, la luz, se fue la luz, carratico, la luz, la luz, la luz. Ay, el pan nuestro de cada día es la luz también. Entonces, gracias a mi vieja Rosa por haber permitido que yo naciera en este paraíso terrenal llamado... Venezuela.

0: Venezuela, aquí estamos, compañeros, en Venezuela. Gracias, gracias. Vamos a presentar el espacio en nombre de nuestros distinguidos anunciantes.
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0: Estoy acompañado de Restaurante Pizzas Matilde. Este sí nos da mala vida.
2: Para nada.
0: Por Margarita anda, en familia. Sí, por allá anda cantando Galerón, en la orilla de la playa con la Virgen. Y es que así, yo le dije a Ulises Rodríguez, voy a hablar de mi amigo Ulises Rodríguez, o nuestro amigo, propietario de Restaurante Pizzas Matilde, nuestro cliente, que eso, yo admiraba esa parte de Ulises, que Ulises gana dinero pero invierte en su negocio cada día lo pone más bonito, y viaja, conoce a Venezuela. Todavía este hombre fue para el Orsa, en marzo estuvo en el Orsa, disfrutó una semana en el Orsa con sus hijas, le dio la cola a Leonel, le trajo a Leonel, vino y a la semana siguiente se fue para Cumaná, por ahí para Lechería, ¿no? Dos veces ha ido a la playa con su familia. Bueno, descansa dos, tres semanas, un mes, ahí está en Margarita para allá, disfrutando su vida, lo que se va a llevar mañana. ¿Entiendes? Si fuera de esos viejos que no se regaló y para la banca y para veces se da cuenta voltaota y el negocio cayéndose donde saca real, nadie va a ir al negocio porque ya no sirve, los baños no sirven, eso está viejo, feo, nadie va a visitar ese negocio, entonces tú caes en la debacle. Tienes que cerrar, ah, me fue mal, no, no, la cosa está mala, no, no, no es que está mala, el malo eres tú, el que no piensas eres tú. Entonces este señor Ulises Rodríguez, que yo recomiendo que vayan a Matilde, el antes y el después nosotros lo conocemos, cómo empezó eso. Y ahorita, qué diferencia, ¿no? Y el dueño, no se va, se va porque hace su platica en el negocio, le mete el negocio y para eso trabaja. Y va con su familia a disfrutar por estos lares. Oriente, compadre, Oriente. Y me dijo que de la familia se la pasa para allá, para Sucre, para Carúpano, no, por ahí, un terrenito que tiene los hermanos, la familia, y lo están limpiando y eso lo van a sembrar. Y él se va para allá, para la playa, y colabora con la familia. Eso es lo importante, ¿entiendes? No, para acá, para acá, para acá. A guardar. ¿Y para qué? Disfrútate, ¿vale? Invierte y ayuda a los demás. Eso es importante. Entonces, ahí está el detalle. 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Bachaca. 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Y el próximo 19 de septiembre, Ali Cabello en concierto con su agrupación, la agrupación de regional del maestro Héctor Rodríguez. Ahí estarán también Ángel Lira, Eliana Mota, entre Rosmary Aguilera también estarán allí, así que pendientes con este espectáculo, ¿sí? 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Fundo Las Dos Hermanas, ¿regresaste, Marbeli? Marbeli está en Maturín. ¿No te acordaste? Ah, le hubiese pasado un mensaje. Le hubiese dicho, ayúdame, amiga, que no tengo saldo allá. Ella estaba allá viernes, sábado, domingo. ¿será que regresó, chico? Te peló el Leonel. Pero tranquilo, a Leonel le quedan como 4 o 5 sábados más. 3 sábados faltan. Ah, usted lo que está cerquita para esa cosecha, ¿no? Acuérdate que vamos a... los cocos no, tráeme parchita.
1: Pastilla, con los cocos no hay esperanza.
0: 3 sábados te quedan. Y después y el acto de la venta en el mercado, ya los camiones. Ah, ok, dale. Hay que poner la fecha para llevar la cosecha para allá. Ah, que organicen todo para. Excelente. Pero la siembra termina en 3 sábados. Excelente. No, mire, eso está bueno. Eso está como agüita de manantial, has dicho. Brotando arriba. Dios mediante. Bueno, entonces, Marbeli, ya lo sabes. 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Saludos, mis amigos, casi vecinos, ¿no? o vecinitos. Eleonel García está de regreso. De regreso, te vino ayer de Maturín. Eleonel García está en el control total. El hombre que estaba en la caravana también, por poco y queda. Casi. Eran 3.000 y quedó de 2.999. De 15.000 gastes en tren, ¿no? Eso es bueno, y estaba esperando ayer. Tío. ¿No sería que te tocaba a ti cuando el tipo se le acabó el saldo? Y peló el número ahí. Un live en vivo haciendo. Entonces, cuando fue a llamar al primer participante, el teléfono le dijo: su teléfono Movistar se encuentra sin saldo. ¡Ay! ¡Ay, Dios mío! ¡Qué pena, chavo! ¡Qué pena! No puede ser. Aquí estamos, compañero. Control total de audio y sonido, Eleonel García. 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Edición y montaje de los especiales de Eleonel y Dayana. Producción y animación de este espacio, su amigo de siempre,
3: José Julián González. ¡Sí! 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

0: Arpa de Venezuela. Bueno, ya marcamos para ustedes la hora. Son las 7:05. Avanzamos en el tiempo. Hora de Venezuela. Hora en Ciudad Guayana. Hora digital. Tú sabes que a veces cuando uno da la hora, son las 7:29 y el digital cambia. ¡Pah! Cambió el digital. Antes los relojes no. El reloj ese de agujas. Tú decías la 7:49 como tres veces, porque esa aguja tú no sabías cuándo había cambiado. 7:49. Al ratico 7:49. Era una hora engañosa. Ahorita el digital no, el digital sí te da exactamente, güey. ¡Pam! Cambió el digital. Bueno, son las 7:05. Ya cambió el digital. 7:06. Si fuera uno de aguja, lo viera en la pared. 7:05 todavía. Bueno, son las 7:06. Gracias, Venezuela. Estamos acá en el 2x1 de Folclore y Etiqueta los lunes. 2x1, recuerden, 2x1, música bonita, música a nuestro estilo. Martes, cualquiera de Reinaldo es buena. Miércoles, que especial de especiales. Jueves, tenemos para ustedes conciertos de Etiqueta. Este jueves traemos un barinés. Nombre, dos canciones que lo han hecho famoso en Venezuela y Colombia, ¿no? Se va a alegrar mucho, pero no espera que yo lo... Y vamos a tratar ese día de hablar con él, a ver si lo contactamos. Está viviendo en Anzoátegui, por ahí por Pariahuán, tierra soñada. Lo vamos a traer en concierto de Etiqueta. Viernes, estamos con Joropos Contrapunteos Pasajes. Y a veces una leyendita, está fresca la noche. Tú sabes cómo es todo, ¿ok? Bueno, gracias a ustedes que siempre están con nosotros. Vamos a leer acá quién nos envía saludos, quién nos envía mensajes. Para complementar acá, Luis Rojas, amigo mío, apareció usted. Buenas noches, amigo José Julián. Aquí disfrutando de un cacao caliente en la cena y el 2x1 de Folclore y Etiqueta. Saludos desde los malabares del dique. Vía el Pavo. Saludos, mi amigo Luis Rojas. Chale, a buen cacao, hermano. Es mejor tomar cacao que pedir cacao. Hay mucha gente que pide cacao y otros que toman cacao. Marbelis dice por aquí, ya vine, aquí estoy, ayúdame que no tengo saldo. Vino limpia, Marbelis. Leonel te peló. Yo le dije a Leonel, conéctala por allá, ¿sabes qué? Le va a caer el bono el sábado 14, 15. Viernes o sábado le cae el bono a Marbelis. La peló, pero Leonel dijo que de aquí a mediados de septiembre vuelves a ir y va a estar pendiente de la fecha. Es más, va a marcar el carro donde tú andas. Una X amarilla, tío. Buenas noches, señor José Julián.
1: 4x4, 16.
0: Buenas noches, señor José Julián. Siempre en sintonía de Radio Caroní, la señora Ana de Rodríguez. Muchísimas gracias, señora Ana. Gracias, gracias. Épale, dice Luis Rojas. Así es. Se ríe. La cena de Luis Rojas. No, chico, tú la cena es rico. Dos arepas con un huequito en el medio. Esas son las fritas.
1: Perico, ¿no?
0: No sé qué.
1: Una tortilla
0: y aguacate. Oh, oh. Y yo con hambre. ¿Y tú también? Nos sale pan en la caribeña hoy.
1: ¿Sí?
0: Aguacate, arepita frita con un huequito en el medio, una tortilla, creo, y un chocolate. ¿Cómo se llama? Cacao, una taza de cacao. No vale, ¿sabes cuánto vale una taza de cacao? Nacho, menos mal que el aguacate bajó. Mira, por allá no se consigue aguacate por esa vía, Luis Rojas, para que nos mandes un guacal. Oíste, después tú nos dices allí cuánto es y nosotros te transferimos. Bueno, también vamos a decirles a ustedes, aquí está Manuel Ramírez de Villa Colombia. Ah, Manuel compró un número y pagó de una vez. Que tiene reales así. Sí, que le deje el 300. Yo tengo que revisar, Manuel. Aprovecha que estoy aquí con la agenda. El 300, a ver si está aquí. Aquí está. 300, apartado para Manuel Ramírez de Villa Colombia. Y ya pagó, chico. Yo que estaba limpio, 4,640. Ya tenemos para los panes, Leonel. No, para la rifa. Yo tengo mis reservas aparte. Listo, José Julián. De aquí a septiembre el dólar va a estar más alto. Así que pago de una vez. Y para

0: es un dolor porque eso baja. Bueno, muchas gracias, muchas gracias. Esto es una rifa que estamos haciendo. Recuerdan ustedes, nosotros tenemos una rifa ahorita activa. Yo la coloco todos los días en mi estado y a algunos amigos se las envío. Una rifa entre amigos y los oyentes del programa que quieran aportar, brindar su apoyo a mi persona. Nosotros hemos planificado una cirugía para finales de septiembre o principios de octubre. Ya tuve conversaciones con los médicos cirujanos de una hernia que está por allí, tú sabes, y no quiero que llegue a mañana con el pecho abultadote. Entonces hay que extraer esa hernia, es la recomendación médica, ¿ok? Entonces, todo aquel que quiera un numerito, nosotros tenemos del 1 al 500, vale $6. Yo me aguanto con vender 300, no hay problema. Con eso cubrimos la intervención y los gastos médicos y todo esto, ¿no? La medicina, el reposo. Pero del 1 al 500, usted puede decirme, yo quiero tal número, así como lo hizo mi buen amigo de Villa Colombia, Manuel Ramírez. Yo quiero el 300. No es necesario que lo pague de una vez. Para mí es mejor si usted lo paga de aquí al 10 de septiembre, por lo menos, ¿entiende? Que no sea devaluado. A mí me hubiese gustado que Manuel Ramírez lo pagara el 10 de septiembre, dentro de casi un mes. Pero él también prevé. Dice, no, de aquí a allá el dólar está más caro. Entonces, si usted desea un número, nosotros se lo apartamos. Por la Lotería del Zulia, oiga bien, triple A, le vamos a dar la rifa de un televisor Smart TV de 32 pulgadas, nuevo de paquete, con un costo de $150. En el triple B del Zulia, triple B, vamos a darle un teléfono Infinite Smart 10 con un costo de $170 aproximadamente. Y en el tercero, que es el triple C, una cafetera eléctrica entre un costo de $30 o $40 por allí, le vamos a dar una cafetera. De ganar usted el premio, usted decide, usted puede decirme, oye, no, yo tengo muchos televisores, dame la plata. Yo le paso $150 a BCB, que malos no son. Si usted dice, yo tengo teléfono, quiero la plata, yo le paso $170 a BCB, que malos no son. Yo tengo dos cafeteras. Quédate con esa. Quédate con esa y pásame para lo fresco. Ok, yo le paso sus $20, $30, ¿entiendes? No, pero es verdad. Yo le paso el valor de la cafetera, el valor del teléfono, el valor del televisor a precio de BCB ese día, ¿ok? Que usted gana. Entonces, y si no, bueno, y si lo necesita, usted va conmigo, yo lo llamo, véngase, vamos a comprar el teléfono, vamos a comprar el televisor, lo compramos ahí el teléfono a nombre suyo, todo, y el televisor también que sale todo. Y usted se lleva su TV o su cafetera. Transparencia, ¿ok? Esto es para el 16 de septiembre por la Lotería del Zulia, 7 de la noche, triple A, B y C. Tres premios ahí, allí. Por $6, pues que se lleve usted un TV de 150, o ¡sí! Malo no es. O un teléfono de $170, malo no es, ¿verdad, Jaimito Alcalá? Jaime ¡sí! Alcalá compró dos numeritos, ¿vale? Sí, señor. Bueno, y sigo por aquí, vamos a seguir leyendo. Saludos a mi comadre. Oye, quiero felicitar a mi comadre Carelis Ramírez y vecina. Lo que es la vida, ¿no? A quien Dios se lo da, San Pedro se lo bendice, ¿no es la cosa? El tiempo de Dios es perfecto. Mi comadre tiene más de, creo que 8, 10 años, 8 años trabajando en el bingo Roraima, el que está ahí abajo, llevando trasnocho. Ella está en la parte de los juegos, de la, ¿cómo se llama? El póker, la cuestión. No, póker, las cartas. Ahí está esa. A veces llega a las, bueno, llegaba, no sé ahorita, pero llegaba a las 4, 6 de la mañana. A veces yo iba saliendo a las 7 y venía entrando mi comay. Y yo le decía, mi comay, ¿está entrando o está saliendo? Bueno, mi comadre se ganó este fin de semana el carro. Ajá, se ganó el carro del bingo, bingo Roraima. Enhorabuena, comadre. Y compró, ella y su pareja compraron unos cuantos cartones, los tenían. La pareja está fuera del país momentáneamente y ella fue a retirar su carro. Ven acá. Es que mi comadre va dejando de andar a pie. Vio que Dios siempre ve. Los hijos que se portan bien, Dios dijo, oye, esta señora a pie, 8, 10 años trasnochándose en ese bingo. Va a ir una vieja esta rica con una cartera Gucci a ganarse el carro, teniendo dos 4x4 en su casa. ¿Qué pasa? Hay quien tiene dos 4x4 que ni las usa y se gana el carro. Y entonces la gente dice, pero es que Dios le da barba a quien no tiene quijá. Pero Dios a veces ve también las injusticias y dice, no, vamos a darle esta vez barba a ella que tiene quijá. Y mi comay Carelli se ha ganado su buen carro, último modelo y del año, ¿yo? De esos que ponen en el bingo. Con un cartoncito lleno. Claro, había comprado. Creo que un cartón vale $10 o $5. ¿Cuánto nos costó aquella vez que nosotros jugamos? ¿Te acuerdas? Un dólar, no sé. Ah, creo que era $1. Es que el cartón lleno. Aquí va para la rifa del carro. Yo vivo con la doctora Araceli, Jenny, su esposo, todo. Y nosotros compramos nuestros cartones. Y eso es una algarabía. Se lo ganaron esa noche dos personas. Que dividieron, no queremos el carro, danos la plata. Y ese carro que estaba allí, ¿cuándo fue eso? En el 2025, ¿no? Sí. 2024.
1: 2025. Como en
0: abril,
1: hace como un año más o menos.
0: Algo así. Entonces, hubo dos personas que se lo ganaron y partieron los reales. Sí, creo que costaba $14,000 el carrito que estaba esa vez. 7 y 7. Ese que ganó mi comadre está como en casi 30, 20 y pico. ¿Ah? No sé. Yo no sé cómo. Mire, compadre, el caballo ganado. Si a mí me dice, te lo vamos a pasar de ese vez. $30,000, dame esa vaina para acá. Que yo no tenía eso en mi cuenta. Ahora, si puede darme una partecita ahí en físico, no hay problema. Y si no, dame acá mi carro. Ay, y no ha salido del bingo cuando le pongo atrás. Se vende. ¿Cuánto está en la agencia? Ajá. Oh, $30,000. Te lo dejo en 29. Ah, $1,000 menos. Ahí está. Sí. Y algo así. Yo no tenía esa plata. Bueno, mi comadre, qué bueno, la felicito. Usted se ha ganado su carro. Enhorabuena, enhorabuena. También quiero felicitar con mucho cariño a Leonard Reyes, sí, quien logró por fin. Y digo por fin porque Leonard tiene más de 8 años viajando para Colombia. Esta vez en Villavicencio, el 58º festival, el número 58 Festival Internacional del Joropo, ¿no? En Villavicencio, este torneo que Leonard había hecho, oigan bien lo que es la perseverancia, la insistencia. Leonard había hecho en la primera vez que fue el tercer lugar. Después volvió a ir, hizo el segundo lugar. Ahora fue, hizo el primer lugar. ¿Ven? Eso es bueno, pues tiene los tres. Tiene la experiencia. Y fue con un tema muy bonito. ¿Cómo se llama la canción? Creo que es del maestro Maestro Rodríguez. Una vieja canción. Tuve un amor, como que se llama. No recuerdo bien ahí. Jaime, ¿estás oyendo? Jaime me manda a felicitar aquí. Dice, felicitaciones para Leonard Reyes por su logro en Colombia. Manito, por favor, ganador del primer lugar en el 58 torneo del Joropo en la región, en el renglón estilizado. De parte de nosotros, vale, con cariño. Sí, señor. Acuérdate de la vuelta del curso cuando venga el curso para Ciudad Guayana. Pero calladito, vale, tranquilo, cuando llegue nos callamos. Eso tienes que hacerlo calladito. Ajá. Entonces, felicidades, Leonardo. De verdad que se lo merece. Hizo una bonita interpretación. Pero déjenme buscar aquí, porque a mí me gusta matar el gallo por la cabeza. ¡Pau! Vamos a ver si consigo un estado de Leonardo aquí. Leonardo, a ver si lo consigue más rápido ahí. Leonardo, él lo tenía. Aquí este, lo conseguí por aquí. Vamos a ver. Leonardo tenía. Bueno, ya está vendiendo allá acá, Leonardo, desde allá. Ya venía por Arauca y ya puso un flyer que está vendiendo ayaca aquí en Ciudad Guayana. No vale. La música es de Juan Vicente Torrealba, ¿no? Tuve un amor, se llama el tema. Tuve un amor, la música de Juan Vicente Torrealba y la letra de Ernesto Luis Rodríguez. Estaba bien ahí, Luis Rodríguez. La música de Ernesto Luis Rodríguez. La música de Juan Vicente Torrealba, Tuve un amor, tuve un amor. Esa canción, con esa ganó Leonel Reyes. Así que felicitaciones, de verdad. Se ganó sus pesitos ahí. Y aquí en Venezuela, bueno, los pasa a dólares. Por lo menos le puede comprar los cauchos al carro y le queda plata. No, ya está vendiendo ayaca.
1: $4.
0: Leonel Reyes puso en el estado que está vendiendo ayaca, desde Arauca puso. Venta de ayaca por encargos en Ciudad Guayana, $4. Ya está.
1: Disponibles para el sábado.
0: Disponibles para el sábado. Saludos, Mayra. Buenas noches, feliz y bendecido inicio de semana. Me gustaría escuchar de Luis Silva, Bonita y Pensando en Ti. Oh, wow, wow. Pensando en Ti. Vamos a ver, Pensar en Ti. Saludos, mi amigo Humberto, el taxista coplero. Humberto, el taxista coplero, tiene una hermana también pasando por una situación no muy agradable. Ellos estaban solicitando ayuda aquí para trasladarla a Caracas. Gracias a Dios apareció la ayuda y fue llevada a Caracas en ambulancia y está en el hospital Luciani. El hospital Luciani en Caracas ya está recluida ya y necesitaban una válvula y ya se consiguió la válvula, se compró la válvula. Mañana en la mañana es la operación, todo saldrá bien en nombre de Dios. Mi amigo Humberto, no sé si tú vas a Caracas o estás allá. La señora Carmen, quien necesita pues de la ayuda de nosotros, Carmen Cecilia Tabate, hermana de nuestro amigo Humberto Tabate, el taxista coplero, y se hizo un gran esfuerzo para conseguir el traslado a Caracas, se logró. Ahora está allá en el hospital Luciani y está recibiendo atenciones. Se consiguió comprar hoy la válvula, mañana será intervenida y entonces usted puede seguir colaborando a través del Banco de Venezuela, el 0424-904-3073. 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Para su aporte, un granito suma, de a poquito la gallina se llena el bucho. Cualquier aporte es bueno en estas situaciones, ¿ok? Así que nuestro saludo, Humberto, pa'lante. Doña Carelis, $15 el valor del cartón fue, ¿oíste? Con $15 se ganó. ¿Ese carro cuánto vale, Humberto? Como más de $20,000, ¿verdad? 25. Hay unos carritos pequeños de esos bonitos que valen $30,000. $15 el cartón. Bueno, imagínate, con $15 ganarse un carro es algo fabuloso. Es mi comadre, le voy a pedir la cola. ¡Comay! ¡Llévenme a Cambalache! Ay, dale. Se consigue todavía. Vamos a ver dónde consigo. Bueno, porque hay unos que no sirven. ¿Qué va? Aguacate, me dice Luis Rojas. Bueno, compadre, usted es ducho en la materia, envíeme unos animalitos de eso para acá. Vamos a continuar entonces con la música de Venezuela a través de Caroní 93.1 FM de Folclore Etiqueta, presentado por Restaurant Pizzas Matilde. 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Dele llanura, Leonardo.

0: Estamos con ustedes. Son las 7:31 minutos. Avanzamos en este tiempo hermoso, tiempo precioso. Esta noche fresca o cálida. Noche de ver una película hoy lunes relajadito. Les recomiendo una película de Cantinflas para que baje el estrés. El Barrendero, búsquela. soy un barrendero. Si no le gusta Cantinflas, le recomiendo un éxito que está de estreno ahorita. Muy, pero muy de estreno. Así que, Conan el Bárbaro. Si no, Rambo 1, el primer Rambo. Estalone como de 25 años, más o menos. Tiene 80 y pico ahorita. Hacen 55. 65. 55. Bueno, es un estreno. A don Juan le... Don Juan le gustó antier que yo lo mandé a ver El Fugitivo. ¿Sí? Y con Charles Bronson. O con... El Fugitivo lo hizo también este, el que hizo Indiana Jones. ¿Cómo se llama? Ford. ¿No vale? ¿Murió mi compadre? No creo. Henry. Ajá. Ford. Henry Ford es el de la Ford. ¿Cómo se llama el de Indiana Jones? Murió. Harrison Ford. Murió. Ay, pero no me avisaron nada de la familia. Mi compadre querido, chico. Bueno, es que han muerto muchos actores ya. De toda esa dinastía. ¿No te has dado cuenta que los gringos casi no duran? Es raro el gringo que pasa de 80. De todos esos actores. El único es Clint Eastwood. O va rumbo a los 100 o está en los 100. Los gringos creo que está en 96 años. El mejor... No, muerto, por eso te digo que no me han avisado. Mi compadre no. Tiene que ser otro Ford. Sí. Henry Ford se murió, ¿viste? Sí, el del carro Ford. Pero no, Harrison Ford no. Entonces, le estaba recomendando a Juan estos días esa película buena, El Fugitivo, con Harrison Ford. Muy buena, ¿viste? Esa película. Yo de verdad que se la recomiendo, El Fugitivo. Pero le voy a recomendar una serie, en verdad, hablando en serio. Busque, usted tiene en su televisor Magic TV, que ahora es Super, ¿no? Cuando entres ahí a Super Magic TV, escribe la palabra El Comandante. Vea la serie del Comandante. Lo que prohibieron aquí, que la realizaron en Colombia, con el actor que hizo el patrón del mal, que hizo el papel de Escobar.
1: Murió fue Sam Neill, el actor de Jurassic Park.
0: Ah, es Sam Neill, el actor de Jurassic Park. Es así, Jurassic Park. Esa serie del Comandante... Ustedes saben quién es el comandante. Allí van a ver quién fue realmente ese señor. Lo malvado. El lobo que sacó después de presentarse como una oveja. Esa serie lo describe y lo descubre todo. Andrés Parra se llama el protagonista. Vea quién fue este señor. Vea quién fueron sus secuaces con él. Vean lo que hizo en esta serie titulada El Comandante. Así que se la recomiendo para que se distraigan un poco ahí. Yo la vi completa. ¿Tú la viste también, Leonel? Y allí descubrimos. Nosotros decíamos, no puede ser, este tipo era así. ¡Wow! Increíble. 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Saludos a todo ese equipo. 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Sudadita, mano. ¿A usted por qué vas a andar así en ese carro? 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Voy a presentar a Don Jaime Alcalá, el cantabueno de Guayana, con dos canciones acá que ustedes han oído y nosotros hemos apoyado. Talento de Guayana para Venezuela y el mundo. Jaime.

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1: Amén, amén, que así sea, que así sea. Bueno, saludos nuevamente, Marbelis, gracias. Gracias, Marbelis, esta mañana. Saludos, Dani Alicia, Guasipati. Saludos, saludos, mi comay Carelis, que está por aquí también disfrutando. Está disfrutando el carro. $22,000 me dice Humberto que cuesta el carro. Bueno, malo no son. Por $15. Señor. Bueno, estaba Jaime Alcalá allí sonando con sus dos temas. Guayana mía. Y las cosas son como son. Tenía en la mente el otro, por ellas, aunque mal pague. Pero ese Guayana mía también, Noel Bruces. Las cosas son como son. Hay varios temas allí y me dijo Jaime que está cosechando ahorita próximamente una nueva producción que viene. Muy buenos temas. Así que saludos, Jaime. Jaime Alcalá. ¡Ay, gran poder! Te voy a dar con el pendrive, infamito. Ay, vale. Bueno, bueno, saludos, saludos, saludos, saludos a todos ustedes. Gracias por compartir estas dos horas con nosotros, emocionantísimos. 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Saludos, Noel. Nueve, en un café. 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Conecta con Roberto Malaver, que camina más que un cochino chiquito, Roberto, por todos lados, para realizar toda la documentación exigida por el CENIAT. Y recuerda que ahora el CENIAT ya. Ya no puede, ya eliminaron eso de estar colocando una cartelera con aquel. El vencimiento del rifle. Sí, aquel bojote papel. Yo he visto empresas pequeñitas, una venta de empanada que monte en un kiosco y tiene que tener una cartelera con 27 cosas. Que es el Seguro Social, Banavi, que el impuesto, que el Consejo Municipal, que el. Ay, 27 cosas más o menos. Vi la otra vez, bueno, le tomé una foto por allá por Castillito, un negocio chiquito de reparada. Cosas así de ¿cómo se llama esto? Del carro, de automático, de arranques, cosas de eso. Tenía 27 cosas de eso. Y el vencimiento del RIF también, ya pasó a la historia. Tranquilo, que eso es normal. No puede estar cartico, una copia, un papel, una copia. No puede ser. ¿Okay? Estamos en Impresos Roan. Estuvo en el control total de audio y sonido Leonel García. Está más cerca de la cosecha parchita. Diseños gráficos de nuestro flyer criollo, la licenciada Alvis Herrera, que anda trabajando para Inversiones Tavares Restaurant. Yes. Alvis, todo lo que tiene que ver con Ali Cabello. Edición y montaje de los especiales, Dayana y Leonel. Producción y animación de este espacio, su amigo José Julián González. La dirección del ingeniero Rider Quintero, a través de Caroní 93.1 FM. Mañana martes estaremos a las 6 de la tarde de Folclore Etiqueta, y a las 7 cualquiera de Reinaldo es buena. Ya viene el Farandi y les dejo con Bonita como Millano, en la voz de el barinés Luis Silva, de José Cheo Ramírez.

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